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4: Les saluda Edgar Torres Velázquez, estas son las noticias. Con el propósito de contribuir al bienestar animal y la salud pública, el Ayuntamiento de Manzanillo, a través del Área de Bienestar Animal y en coordinación con Animal Angels ZLO, continúan acercando el servicio gratuito de esterilización para perros y gatos a distintas colonias y comunidades del municipio mediante la unidad móvil Mani. La jornada continuará este 14 de julio en Llano de la Marina, el 21 de julio en Puertecito de Lajas y el 28 de julio en Cedros. En un emotivo evento encabezado por el director general de Asipona, almirante José Ignacio Moreno Díaz, estudiantes de la Universidad de Colima, de la Universidad Tecnológica de Manzanillo y de escuelas primarias del Centro Histórico de Manzanillo, plasmaron sus huellas, firmas, mensajes y recuerdos en algunos de los 44 pilotes que forman parte de la rehabilitación integral de Muelle de Pescadores, obra que se realiza con recursos de la Asipona. La diputada de Morena, Karen Jurado, votó a favor del descuento del 40% al costo de los permisos que requieren las personas que operan el servicio de transporte privado a través de plataformas, con lo cual quedó aprobado por el Congreso de Colima. Con ello, la legisladora ayuda a impulsar una fuente de autoempleo e ingresos para las familias colimenses y contribuye a la seguridad de los usuarios. De igual manera, Karen Jurado continúa socializando en territorio su programa Pasos que Transforman, que ofrece calzado escolar a costos accesibles a las familias que lo necesitan. Hasta aquí la información, les saluda Edgar Torres Velázquez.
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1: Hermanos, buenas noches, ¿cómo están? Oigan, hace ratito estaba oyendo así como que tronaba, pensé, ¿se va a dejar venir la lluvia? Luego el teléfono me empezó a avisar que sí, que estaba lloviendo. No sé si en algún lado esté lloviendo, pero bueno, por aquí no. Y es que nos sorprende la lluvia, aunque nosotros sabemos que estamos en temporada de lluvias, claro que sí, pero pues cuando la gente ve que hay sol y lava y deja la ropa tendida, pues sí se preocupa, ¿verdad? Es que a mí no me gusta utilizar la secadora. Tengo no sé cuántos años que no la utilizo y mi mamá me dijo, hace el año pasado, me dice, enciéndela porque para que veas si funciona o no. Y pues tardaba muchísimo en secar la ropa, entonces le dije, ay no, se va a acabar el gas. Aparte no tiene caso, pero en esta temporada cuando llueve, pues ando con la ropa para adentro y para afuera, para adentro y para afuera. Ay, ay, ay, ay, ay. Hermanos, hoy en Shalala vamos a hablar acerca de un supuesto. Imagínense que un día, porque pues está bien difícil ganarse la lotería si no compramos boletos, ¿verdad? O si no compramos pues lo que se necesita para ganarse la lotería. No sé, depende de a qué les guste jugar. O si, digo, no estoy fomentando los vicios, porque luego hay gente que se emociona yendo a los casinos y todo, y está bien difícil esa situación. ¿Se les hace vicio? No, tampoco queremos que se nos envicien. Nada más, así vamos a platicar hoy un supuesto que nos sacamos la lotería. ¿A quién sería la primer persona con la que ustedes compartirían algo de su dinerito, que le comprarían algo, que le consentirían? Si quieren participar, manden su mensaje aquí al WhatsApp 312-22-987-98 y así comenzamos Shalala.

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con Strike It Up en Shalala de Super 98.9. Hermanos, recuerden que nos pueden escuchar a través de nuestra aplicación Audiorama Comunicaciones o también a través de la página audiorama.mx. Hoy vamos a hablar acerca de si nos sacásemos la lotería, ¿a quién sería la primera persona a la que le ayudaríamos, que le daríamos un regalo, que pues no sé, que si fuese un viaje nos lo llevamos o nos la llevamos con nosotros? Si quieren participar, háganlo a través de nuestro WhatsApp. Se vale soñar, ¿y qué tiene, hermanos? Se vale soñar. Digo, es que alguien me dijo una vez, es que yo nunca me saco nada, y compras boletos o esperas que nomás te caiga así del cielo, ¿verdad? Digo, para poder participar. Dice el hermano Maldonado, muy buenas noches, hermana Maldonado, presente, reportándose para Andoreja. Saludos para Chantal, para Gaby Guerrero, para Saraí de Veracruz, para Rodolfo, para el maestro Rodolfo también. Diles que les mando un abrazo tototototote, ya les dije, hermano. Estaría chido si tú mandas un mensaje de voz y les mandas el abrazo totote, que igual yo no tengo problema con hacerlo, para eso trabajo aquí, para eso estoy, para mandar tus mensajes, Maldonado. Dice el hermano Jimmy, le di a mi mamá, a mi tía que me permitió vivir en su casa un año, y también a una hermana cuando gané un premio pequeño. ¡Ay, hermano, qué chido! ¡Ay, mira qué bonito! ¡Qué bonito es ser agradecido, la verdad! Porque hay gente que se le olvidan las cosas, ¿verdad? Está chido ser agradecido. Sobre todo, bueno, siempre, siempre. Pero hay veces que hay personas que realmente no tienen para apoyarnos y que, híjole, casi casi se quitan el pan de la boca para dárselo a uno. Eso de verdad se valora muchísimo. Dice la hermana Betty, hola Gaby, bonita noche. Si me ganara la lotería, lo primero que haría es comprar un arreglo floral. Lo llevaría al templo y le daría gracias a Dios. Luego les arreglaría algunos detalles a la casa de mis papás y los llevaría de paseo a algún lado junto con mi familia. Luego pagaría algunas deudas. Ahorraría e invertiría en mi casa también. Les ayudaría a mis hermanos en algo que necesiten. Saludos. Gracias, hermana. Pensando en la familia, ¿verdad? Qué chido. Dice Georgie, llevaría a mi esposa de viaje. Nos vamos de viaje. ¡Ay, qué padre! ¡Qué padre! Muy bien. Un viajecito así como, no vamos a decir fuera de México, pero por ejemplo, a mí sí me encantaría conocer hacia el sur, Chiapas, Oaxaca, nomás que no me toque temblores porque pues suficientes con los de aquí, ¿verdad? Yucatán, aunque híjole, con el calor no sé, andar por allá y decir, ay, vamos a dejar el calor de Colima, vamos a cambiarlo por el calor de Yucatán. Ahorita sigo leyendo sus mensajes. Vamos a escuchar a Gotye con Somebody That I Used to Know y continuamos en Shalala de Super 98.9.

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4: Les saluda Edgar Torres Velázquez, estas son las noticias. En continuidad con el Plan Estatal de Fomento a la Lectura, la Subsecretaría de Cultura sigue acercando talleres gratuitos, presentaciones artísticas y distintas actividades de promoción lectora a bibliotecas públicas de Manzanillo, Comala, Tecomán, Ixtlahuacán, Cuauhtémoc y Colima Capital a través de las Brigadas de Lectura en Espacios Culturales, un proyecto realizado con apoyo de la Secretaría de Cultura del Gobierno de México a través del Programa de Apoyos a Instituciones Estatales de Cultura que se enriquece con la participación de escritores, artistas escénicos y mediadores de salas de lectura en la entidad. La diputada de Morena, Karen Jurado, votó a favor del descuento del 40% al costo de los permisos que requieren las personas que operan el servicio de transporte privado a través de plataformas, con lo cual quedó aprobado por el Congreso de Colima. Con ello, la legisladora ayuda a impulsar una fuente de autoempleo e ingresos para las familias colimenses y contribuye a la seguridad de los usuarios. De igual manera, Karen Jurado continúa socializando en territorio su programa Pasos que Transforman, que ofrece calzado escolar a costos accesibles a las familias que lo necesitan. La Mesa de Coordinación Estatal para la Construcción de Paz y Seguridad en Colima informa que gracias a un operativo coordinado entre fuerzas federales y estatales, un masculino identificado como Orlando Eduardo N. fue detenido en flagrancia en posesión de un vehículo con reporte de robo vigente. La acción fue realizada con la participación de elementos de la Secretaría de Marina y la Secretaría de Seguridad y Protección Ciudadana del Estado de Colima como parte de las acciones permanentes para combatir el robo de vehículos en la entidad. Durante la detención, personal de las corporaciones aseguró un vehículo marca Nissan modelo Suru con reporte de robo vigente. Hasta aquí la información, le saluda Edgar Torres Velázquez.
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0: to 12 con Summer en Shalala de Super 98.9. Hace rato le dije al hermano Maldonado, a ver, tú dilo, manda un mensaje de voz, a ver qué nos dice Maldonado.
1: Por cierto, hablando del tema, si alguien se saca la lotería, llévense a Maldonado a comer, digamos que come bien poquito. Buenas noches.
0: Ni él se la creyó. Ay, Maldonado. Ay, ay, ay, ay, ay. Dice por aquí, Maldonado, vamos platicando de cuánto fue el premio primero, para ver si así puede alcanzar. Dice, para repartirlo principalmente, dice Maldonado, yo les devolvería algo de ayuda a esas personas que me han echado la mano económicamente, sentimental y moralmente. Y pues a los que no me han ayudado, también les damos aunque sea una paleta de limón, ¿por qué no? ¿Por qué de limón, hermano? Bueno, la verdad es que a mí las paletas y los helados de limón me parecen muy refrescantes. Está bien, gracias. Dice Gaby Guerrero, hola tocallita, excelente nochecita, saludos al hermano Maldonado y a todos los demás. Respecto a la pregunta del día de hoy, a los primeros serían a mis papás para que se vayan de viaje, a mi hermano con su familia y me compraría una casa y armar una fiesta y todos invitados. Tocallita, somos un montón, ¿eh? Somos muchos, muchos. Así es que espero que pronto se haga. Espero que muy pronto. Hermanos, tenemos que ir con música. Hay más mensajes. Ahorita los leemos y continuamos en Shalala.

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Faith Evans con I'll Be Missing You en Shalala de Super 98.9. Hermanos, continuamos hoy hablando acerca de a quién invitarían a algo, le comprarían un helado, nos llevarían de viaje si se ganaran la lotería. Lo que sea que se gane uno, o sea, si se ganaran la lotería, ¿a quién sería la primera persona que le dirían, que le invitaran algo, que a lo mejor le dieran un dinerito? Pues puede ser que no sea mucho, pero de eso quieren mucho a alguien que estoy segura que piensan en compartirlo. Su mensajito en el WhatsApp 312-22-987-98 es bienvenido. Dice el hermano May. Buen pomerillo, Sorella. Mucho gusto saludarte. Me encanta el tema de hoy. Si le pego al gordo de la lotería, yo, Ismael, mandaría ampliar mi negocio para dar trabajo a muchas personas, mientras llevaría de viaje a Europa a May. A mi familia le avisaría ya que ande por allá. Ay, hermano. Dice, les traería un souvenir. Bonita noche, bendiciones. Un souvenir para que no digan que no te acordaste de ellos, ¿verdad? Todavía, si te vas a Europa, hermano, por allá todavía venden postales. Igual puedes mandar una postal. ¡Qué bárbaro! Dice la hermana Nadia. A mis hermanos y luego a mi comadre. Y el resto, donación para albergues de animalitos. Saludos, Gaby. Saludos, hermana. Uy, lástima que no estuviste en los temas de... Ah, sí. Estuviste el martes. Híjole, híjole, hermana. No, hermana, te lo perdiste ayer. Dice la tocallita Gaby Guerrero. Si me saco la lotería, si alcanza para la fiesta, ¿no? Sí, tocallita, dice. O bueno, invitamos a los que participan más. Tocallita, sí está bien. Yo digo, a los hermanos que son así muy participativos y que escuchan aquí Super 98.9, sí, claro, tienen que estar invitados. Saludos al hermano David, dice, a mi hermano para su negocio en USA. O sea que la lotería va a ser en dólares, claro que sí. Vamos con Rita ahora con All Natural y continuamos en Shalala.

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Black Eyed Peas con Where is the Love. Así iniciamos la segunda hora de Shalala de Super 98.9. 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Quienes están aquí en Colima ya vieron que hay una nueva forma de comprar sus pases cuando llegan ahí al cine, ¿verdad? Entonces es padrísimo tener ya la aplicación instalada, porque entonces llegas y escaneas tu código QR después de comprar tus pases si no lo haces a través de la aplicación. 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Vamos a escuchar a Juan Solo con Piel de Azúcar y continuamos en Shalala de Super 98.9.

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Continuamos en Shalala de Super 98.9. Es If You See Kami con Britney Spears. Hermanos, hoy estamos hablando acerca del supuesto que nos ganásemos la lotería. ¿Qué es lo que harían con su premio? ¿A quién le dirían primero? ¿Con quién compartirían? ¿A quién le comprarían una nievecita? Diría alguien que conozco. Una nievita. Ya dijo Maldonado que una paleta de limón está bien. Por aquí dice la hermana Chantal. Hermana, muy buenas noches. Bueno, vamos a gastarnos y a repartir ese dinero que ganamos en la lotería. Lo primero que haría, al salir del banco con mis 188 millones de pesos en mi tarjeta, muy bien, hermana, sería llevar a comer a mis hijos al restaurante o lugar que quieran. Y seguro de ahí me llevarían a comprarles ropa y esas cosas. También le pagaría un viaje a mi mamá y a mi tía a China. Y les contrataría un intérprete chino bien guapo para su estadía ahí. Muy bien, hermana. Hermana, quiero ser tu tía. Dice, es que les gustan mucho los C-dramas. Les daría una buena suma de dinero a todos mis tíos y haría uno de mis sueños realidad. Una casa súper grande con un enorme jardín para adoptar muchos, muchos, muchos gatos. Además, un viaje a Inglaterra y Japón con el que me gusta. Y si no quiere, lo obligamos. Sí, hermana, yo te ayudo. Dice, ya después de esas frivolidades, vería ahora sí en dónde invertirlo para que siga creciendo. Tal vez comprar terrenos y hacer locales o comprar varias casas para rentarlas. Como dijo Neville Goddard, ya estamos embarbados. Saludos a Maldonado y bonita noche para todos. Dice, bien de Lulu yo, pero es una buena oportunidad para manifestar y decretar. Claro que sí, hermana, claro que sí. O sea, vamos a tener que comprar nuestro billete de lotería, ¿por qué no? Vamos a escuchar a Olivia Rodrigo con Drop Dead y continuamos en Shalala de Super 98.9.

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All the Lovers en Shalala de Super 98.9. Hermanos, antes de continuar con el tema de la noche, les recuerdo que pues ya mañana es viernes, mañana van a decir quién es el ganador de la dinámica del cumpleañero de la semana, así es que si ustedes o alguien que ustedes conocen y quieren mucho, cumpleaños del 6 al 12 de julio, puede participar en esta dinámica. ¿Cómo? Mandan su mensajito aquí al WhatsApp de Super con el hashtag Me Siento Super 989 con Pastelerías Claudette, que son quienes nos regalan cada viernes un pastel para uno de nuestros cumpleañeros. Y bueno, el nombre completo de la cumpleañera o cumpleañero, su fecha de nacimiento completa y un número de teléfono de contacto. Esta semana participan los que cumplen años del 6 al 12 de julio, ¿ok? Y dicho esto, un saludo para el hermano José Luis. Dice, hola hermana, buenas noches. A mí me gustaría ganarme la lotería y ayudar a mi mamá. Ayudarla porque, bueno, pues han tenido una vida muy difícil desde que eran niños. Y ella y mis tías trabajaron mucho desde chiquitas. Así es que sí, yo quiero ayudar a mi mamá y pues depende de cuánto es, también le daría a mis tías. Muchas gracias, hermano. Gracias por tu participación. Dice por aquí la hermana Karen Justin. Hola, hermana. Buenas noches. Sobre el tema de hoy, yo el primero que le diera dinero es a todos los que les debo. Sí, está bien, hermana. Así ya uno se deja de estar pensando, ay, debo tanto dinero por acá, por allá. Híjole. La verdad es que sí. Dice, empresas y personas que me prestaron y me ayudaron. También para respirar a gusto. Y después me voy con toda mi familia a comernos unos camarones. Ay, hermana. Dice, después le pagaría a mis hijos mayores sus inscripciones o los certificados para que no se preocupen solo para estudiar. Saludos, hermana, y bendiciones. Igualmente, hermana, muy pronto me voy a ir a comer unos taquitos ahí contigo, ¿eh? Claro que sí. Hermanos, vamos con Ed Sheeran y Skeletons y continuamos en Shalala de Super 98.9.

Extreme con More Than Words en Shalala de Super 98.9. Hermana Laura, ya está inscrito tu cumpleañero, ¿ok? Dice el hermano Javier. Hola hermana, buena noche. Espero te encuentres bien, hashtag me siento super 98.9. Si yo me sacara la lotería, depende de cuánto sea el billuyo. Lo primero que haría es ir a dar gracias a Dios y pues dejar algún donativo. Después pagar mis deudas, las de mis papás y claro, las de mi brother. Lo restante, una parte la metemos a un banco o caja popular y otro poquito pues me llevaría a mi familia de viaje. Le haría mejoras a mi casa que también es tuya, hermana, que conste, hermano, pagar la fiesta de graduación de mi campeón que ya es para el próximo año, primero Dios. Y gracias, hermana, buena noche. Bendiciones y lo mejor del mundo mundial. Posdata, para la otra semana es mi cumple y voy a participar en el cumpleañero para que tú seas la que saque mi nombre de su tómbola digital. Hermano, pero mañana a partir de que me escuches al aire ya puedes inscribirte, ¿ok? Así es que ya a partir de mañana, después de que dicen quién es el ganador, ya pueden inscribirse los de la siguiente semana. Así es que claro que sí, hermano Javier. Mucha suerte y espero que tú ganes. Hermanos, llegó el momento de despedir el programa. Les recuerdo que mañana vamos a estar por aquí a las 5 de la tarde en la Super Rocola y por supuesto a las 7 de la noche en Shalala. Que pasen una excelente noche y recuerden, pórtense bien. Si se portan mal, cuídense mucho. Hasta mañana. Bye bye.

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2: ¿Estás pensando en una nueva pantalla para ver el Mundial? Antes de gastar tu dinero, escucha esta información.
3: Antes, durante y después del Mundial, la Profeco es el árbitro en tus compras. Escucha. Revista del Consumidor.
2: El Laboratorio Nacional de Protección al Consumidor analizó 49 pantallas LED de entre 40 y 65 pulgadas.
3: Todos los modelos analizados son Smart TV y permiten conectarse por Wi-Fi a servicios y plataformas de contenidos audiovisuales en línea.
2: Lo que debes saber.
3: Las pantallas LED no necesitan fluorescencia para iluminarse y gracias a ello tienen algunas ventajas. Consumen menos energía, dan más brillo, colores precisos y reproducen video. Videos de formatos avanzados.
2: Actualmente existen tecnologías como OLED, QLED y Mini LED que buscan mejorar el contraste, el color y profundidad de imagen.
3: Ya es común encontrar resolución 4K UHD e incluso 8K para contenidos con muchísimo detalle.
2: Esto las convierte en la opción ideal para deportes, películas, videojuegos o...
3: para gritarle al árbitro en ultra alta definición. ¿Cómo se verificó la calidad de las pantallas?
2: Para revisar la calidad de la imagen se tomaron en cuenta el color, el contraste, la uniformidad de la imagen en toda la pantalla y el nivel del color negro.
3: Entre más se logre un negro profundo, es mejor calidad de imagen.
2: Por el contrario, los modelos que solo alcanzan un gris oscuro perdieron puntos en su calificación.
3: Para evaluar la calidad de audio, el laboratorio implementó una metodología propia que le permitió identificar la fidelidad y la distorsión del sonido.
2: Aunque la mayoría de las pantallas integra bocinas sencillas por su diseño delgado, algunas cuentan con conexiones o salidas de audio digital ideales para conectar barras de sonido o teatros en casa.
3: También se evaluó la información comercial porque esta es indispensable en todos los productos que adquirimos.
2: Casi la mitad de los modelos analizados no cumplieron con todos los elementos para hacer válida la garantía.
3: En 7 pantallas se piden más requisitos de los establecidos para hacerla efectiva.
2: Además, los instructivos de 5 modelos no presentan todos los requisitos de información. De los 49 modelos analizados, la mayoría obtuvo una calificación general de muy buena.
3: Esto significa que ofrecen un desempeño ideal para ver televisión abierta en alta definición, películas y contenido en streaming.
2: Incluso, 3 modelos lograron una calificación global de excelente.
3: Y algo interesante es que hasta los modelos con las calificaciones más bajas ofrecen un desempeño aceptable para contenidos básicos y videos por internet.
2: ¿Cómo andan en su relación precio-calidad?
3: Las pantallas de 40 y 43 pulgadas tienen un rango de precios de menos de 3,000 a más de 6,000. La mayoría de ellas calificaron con MB.
2: Los modelos de 50 pulgadas son buenos y muy buenos en calidad. Andan de 4 a 8,000 pesos.
3: De las pantallas de 55 y 58 pulgadas, la más accesible calificó con MB. Cuesta poco más de 5,000 pesos.
2: Las más caras de este tamaño calificaron con excelencia. Una cuesta alrededor de 18,000 pesos y la otra casi 21,000.
3: De los modelos de 65 pulgadas, el de precio más bajo está en poco más de 8,000 pesos y es muy bueno en calidad.
2: En cambio, otro que obtuvo una calificación menor llega a más de 20,000 pesos.
3: El modelo de 65 pulgadas que logró la excelencia tiene un precio de casi 25,000 pesos.
2: Antes de comprar una pantalla, toma esto en cuenta.
3: Sé honesto, ¿realmente necesitas pagar por atributos adicionales? Porque sí, muchas veces terminamos pagando funciones que nunca usamos.
2: Verifica qué conexiones incluye.
3: Y revisa las apps integradas y servicios de streaming disponibles.
2: Recuerda que algunas plataformas requieren suscripción para funcionar.
3: Tips: solicita que te sellen la garantía. Es indispensable para cualquier reclamo.
2: Fotocopia el recibo de compra. El papel térmico se degrada, se borra y por eso debes contar con una fotocopia o respaldo digital.
3: Analiza si conviene la garantía extendida. Algunas tiendas ofrecen ampliarla.
2: Implica un gasto adicional que, ante una avería, día puede incluir la reparación o la sustitución de la pantalla.
3: Para conocer más detalles del estudio de calidad de pantallas LED, así como recomendaciones para instalarla y cuidarla, consulta la revista del consumidor en su versión impresa o digital. Hoy. Revista del Consumidor Radio.
2: Gobierno de México.
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7: ¿Estás pensando en una nueva pantalla para ver el Mundial? Antes de gastar tu dinero, escucha esta información.
8: Antes, durante y después del Mundial, la Profeco es el árbitro en tus compras. Escucha Revista del Consumidor.
7: El Laboratorio Nacional de Protección al Consumidor analizó 49 pantallas LED de entre 40 y 65 pulgadas.
8: Todos los modelos analizados son Smart TV y permiten conectarse por Wi-Fi a servicios y plataformas de contenidos audiovisuales en línea.
7: Lo que debes saber.
8: Las pantallas LED no necesitan fluorescencia para iluminarse y gracias a ello tienen algunas ventajas. Consumen menos energía, dan más brillo, colores precisos y reproducen videos de formatos avanzados.
7: Actualmente existen tecnologías como OLED, QLED y Mini LED que buscan mejorar el contraste, el color y profundidad de imagen.
8: Ya es común encontrar resolución 4K UHD e incluso 8K para contenidos con muchísimo detalle.
7: Esto las convierte en la opción ideal para deportes, películas, videojuegos o
8: para gritarle al árbitro en ultra alta definición. ¿Cómo se verificó la calidad de las pantallas?
7: Para revisar la calidad de la imagen se tomaron en cuenta el color, el contraste, la uniformidad de la imagen en toda la pantalla y el nivel del color negro.
8: Entre más se logre un negro profundo, es mejor calidad de imagen.
7: Por el contrario, los modelos que solo alcanzan un gris oscuro perdieron puntos en su calificación.
8: Para evaluar la calidad de audio, el laboratorio implementó una metodología propia que le permitió identificar la fidelidad y la distorsión del sonido.
7: Aunque la mayoría de las pantallas integra bocinas sencillas por su diseño delgado, algunas cuentan con conexiones o salidas de audio digital, ideales para conectar barras de sonido o teatros en casa.
8: También se evaluó la información comercial, porque esta es indispensable en todos los productos que adquirimos.
7: Casi la mitad de los modelos analizados no cumplieron con todos los elementos para hacer válida la garantía.
8: En 7 pantallas se piden más requisitos de los establecidos para hacerla efectiva.
7: Además, los instructivos de 5 modelos no presentan todos los requisitos de información. De los 49 modelos analizados, la mayoría obtuvo una calificación general de muy buena.
8: Esto significa que ofrecen un desempeño ideal para ver televisión abierta en alta definición, películas y contenido en streaming.
7: Incluso, 3 modelos lograron una calificación global de excelente.
8: Y algo interesante es que hasta los modelos con las calificaciones más bajas ofrecen un desempeño aceptable para contenidos básicos y videos por internet.
7: ¿Cómo andan en su relación precio-calidad?
8: Las pantallas de 40 y 43 pulgadas tienen un rango de precios de menos de 3,000 a más de 6,000. La mayoría de ellas calificaron con MB.
7: Los modelos de 50 pulgadas son buenos y muy buenos en calidad. Andan de 4 a 8,000 pesos.
8: De las pantallas de 55 y 58 pulgadas, la más accesible calificó con AMD cuesta poco más de 5 mil pesos.
7: Las más caras de este tamaño calificaron con excelencia. Una cuesta alrededor de 18 mil pesos y la otra casi 21 mil.
8: De los modelos de 65 pulgadas, el de precio más bajo está en poco más de 8 mil pesos y es muy bueno en calidad.
7: En cambio, otro que obtuvo una calificación menor llega a más de 20 mil pesos.
8: El modelo de 65 pulgadas que logró la excelencia tiene un precio de casi 25 mil pesos.
7: Antes de comprar una pantalla, toma esto en cuenta.
8: Sé honesto, ¿realmente necesitas pagar por atributos adicionales? Porque sí, muchas veces terminamos pagando funciones que nunca usamos.
7: Verifica qué conexiones incluye.
8: Y revisa las apps integradas y servicios de streaming disponibles.
7: Recuerda que algunas plataformas requieren suscripción para funcionar.
8: Tips. Solicita que te sellen la garantía. Es indispensable para cualquier reclamo.
7: Fotocopia el recibo de compra. El papel térmico se degrada, se borra y por eso debes contar con una fotocopia o respaldo digital.
8: Analiza si conviene la garantía extendida. Algunas tiendas ofrecen ampliarla.
7: Implica un gasto adicional que, ante una avería, puede incluir la reparación o la sustitución de la pantalla.
8: Para conocer más detalles del estudio de calidad de pantallas LED, así como recomendaciones para instalarla y cuidarla, consulta la revista del consumidor en su versión impresa o digital. Revista del consumidor. Radio.
0: Gobierno de México.
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1: Bienvenidos a la información, bienvenidos a Informe 24, les saluda Edgar Torres Velázquez, qué gusto saludarle en esta mañana, ya es viernes 10 de julio de 2026, les saludo con agrado. Oiga, pues sigue todavía el mundial, digo, ya no es lo mismo, ¿verdad?, sin la selección mexicana, como que uno se siente, digamos, descanchado, no valga la expresión. No es la misma pasión, la misma emoción, pero vaya, la vida sigue, el mundial sigue, están pues los mejores, hay que señalarlo, ¿no? Los que han demostrado ser mejores en la cancha, y obviamente esta polémica acerca de Argentina, su equipo, que bueno, pues tampoco es para estar como... echando hate, ¿no? Echando odio. Se ha habido favoritismo, pero yo diría que varias de las selecciones pues han tenido también, por ahí han sido favorecidas de alguna o de otra forma, algunos más que otros, con el tema arbitral, y bueno, una competencia de esta naturaleza, pues es evidente que se sientan también afectados. Pero lo que sí, digo, quien ha sido campeón, yo creo que han sido las redes sociales, ¿no? Con tantos memes. Y fíjese que sí influye de repente en la percepción, en la forma en la que recibes también los mensajes, ¿no? Por ejemplo, yo ayer veía que, pues, digo, ya ganó en este sentido Francia. Francia pasó ayer, semifinales, continúa todavía en la etapa de las finales, ya las últimas etapas, y decían, falta menos para que Francia se enfrente contra el don que tiene Messi, ¿no? Y yo decía, bueno, el don de hacer goles, el don en la cancha, decía, don Infantino, ¿no? O sea, cosas como esa, pero bueno, pues es parte del show, como por ahí dicen. Otros amigos me decían, bueno, la realidad es de que el mundial es un negocio, hay que verlo también como eso. Los organizadores, los dueños, los empresarios tienen que velar por su negocio y por tanto van a buscar que el espectáculo siga y que lleguen pues los que den un mejor show, ¿no? Decían, bueno, pues ahí les falló con México entonces, bueno, pues somos todo un show adentro y fuera de la cancha. Qué bárbaros. Oiga, pues son las 7:06. Hoy es viernes 10 de julio de 2026. Le presento a usted la emisión número 764 de Informe 24. Hoy es el día 191 del año y faltan 174 para que culmine 2026. Iniciamos.
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1: Este jueves la gobernadora Indira Vizcaíno Silva entregó una más de las obras que transforman la entidad. Se trata de la cancha sintética de fútbol en la unidad deportiva Gil Cabrera Godiño en Villa de Álvarez, construida a través del Programa Mundial Social que impulsa la presidenta de México, Claudia Sheinbaum Pardo, con recursos de la Secretaría de Desarrollo Agrario, Territorial y Urbano. La mandataria estatal destacó que la construcción de esta cancha forma parte de un esfuerzo nacional que reconoce el valor del deporte y las actividades artísticas en la formación de las infancias y las juventudes. Indira Vizcaíno subrayó que estos espacios fomentan valores como el trabajo en equipo, la responsabilidad, la disciplina y la confianza, pero también buscan fortalecer la unidad comunitaria y recuperar la colaboración entre vecinos. José Alfonso Iracheta Caro, el subsecretario de Ordenamiento Territorial, Urbano y Vivienda de SEDATU, explicó que se tienen más de 1.200 canchas en todo el país como parte de un programa nacional. 800 son canchas nuevas y 400 fueron rehabilitadas. Son espacios múltiples para fútbol, voleibol, básquetbol y fútbol rápido. Dijo que Banobras aportó 2.000 millones de pesos para su construcción y se sumaron dependencias como el IMSS, ISSSTE, SEP y gobiernos estatales y municipales. En total, sumando todos los esfuerzos federales, estatales y municipales, se han construido más de 4.000 espacios deportivos en todo el país. El director del Instituto Colimense del Deporte, Alejandro Rodríguez Alvarado, destacó que esta cancha es resultado del trabajo coordinado entre los tres niveles de gobierno y forma parte de un proyecto que busca dejar un legado social, mientras que la presidenta municipal de Villa de Álvarez, Esther Gutiérrez Andrade, y Rosa Elena Ortiz Chávez, integrante del Comité de Obra Comunitaria, agradecieron al gobierno estatal como al federal por impulsar acciones que acercan oportunidades a las comunidades y que ponen en el centro el bienestar de las personas. La Secretaría de Salud exhorta a la población a extremar precauciones durante esta temporada de lluvias, sobre todo por las mañanas y noches, cuando disminuye la temperatura ambiental y aumenta el riesgo de enfermedades. La dependencia recomienda reforzar medidas preventivas como el lavado frecuente de manos, cubrirse al toser o estornudar con un pañuelo desechable o con el ángulo interno del codo, y cambiar de inmediato la ropa húmeda en caso de mojarse para prevenir infecciones respiratorias y otros padecimientos, con especial atención en niñas, niños, personas adultas mayores y quienes viven con enfermedades crónicas. El Instituto Mexicano del Seguro Social en Colima exhorta a la población a mantener actualizado su esquema básico de vacunación, al recordar que la protección contra diversas enfermedades no concluye en la infancia, sino que debe reforzarse durante todas las etapas de la vida. La Coordinadora Auxiliar de Salud Pública del IMSS en Colima, doctora Alma Rocío Monterroso Galindo, destacó que el instituto mantiene de manera permanente la aplicación de vacunas dirigidas a niñas, niños, adolescentes, personas adultas y adultas mayores, de acuerdo con su edad, condición de salud y antecedentes de vacunación, conforme a los lineamientos establecidos por el Programa de Vacunación Universal. Explicó que las vacunas fortalecen las defensas del organismo y representan una de las herramientas más efectivas para prevenir enfermedades que pueden ocasionar secuelas graves, hospitalizaciones e incluso poner en riesgo la vida. Gracias a la vacunación se ha logrado controlar e incluso eliminar padecimientos que anteriormente afectaban a miles de personas. La Secretaría de Desarrollo Agrario, Territorial y Urbano, la SEDATU, trabaja en planes de ordenamiento metropolitano y gestión urbana en el estado de Colima, proyectados con un horizonte mínimo de 20 años. Ante medios de comunicación, el subsecretario de la dependencia, José Alfonso Iracheta, destacó que en el marco de la próxima ampliación del puerto de Manzanillo, se coordinan esfuerzos con las autoridades municipales, estatales y la Administración del Sistema Portuario Nacional, la SIPONA, con el fin de dotar a la región de los instrumentos necesarios para que el crecimiento de la ciudad puerto no represente un riesgo, sino una oportunidad de desarrollo. Respecto al acelerado crecimiento de la capital del estado y su inminente conurbación con municipios como Villa de Álvarez, Comala, Coquimatlán y Cuauhtémoc, Iracheta Caro reconoció que los límites entre estados, entre estas localidades, se han convertido en meras divisiones administrativas y no funcionales, operando ya en los hechos como una sola urbe. Ante este panorama, señaló que la SEDATU trabaja activamente en la agenda metropolitana para ofrecer herramientas a los gobiernos locales. El reto, dijo, consiste en unificar criterios en servicios esenciales como el agua potable, la planeación urbana, la recaudación de impuestos y, de manera prioritaria, el transporte público. En otros temas, el gobierno del estado impulsa una propuesta de reformas a la Ley para el Fomento de Energías Renovables y Eficiencias Energéticas del Estado, elaborada por el Instituto para el Medio Ambiente y Desarrollo Sustentable, el IMADES, en colaboración con Políticas y Legislación Ambiental, o sea, POLEA, AC. La iniciativa es resultado de casi 8 meses de trabajo participativo con especialistas, academia, sociedad civil, sector privado e instituciones públicas, y propone fortalecer el marco jurídico estatal incorporando los principios de justicia energética, así como una perspectiva de género, un enfoque de juventudes y equidad intergeneracional, además de impulsar la eficiencia energética, la electromovilidad, las energías renovables y acciones para combatir la pobreza energética. Como parte de este esfuerzo, la propuesta fue presentada al Poder Ejecutivo y al Congreso del Estado con el propósito de contribuir al análisis y fortalecimiento de un marco legal que impulse una transición energética más justa, sostenible e incluyente para la entidad. La aspirante a la Coordinación Estatal de la Defensa de la Transformación y la Soberanía en Colima, Rosy Vallardo, llamó a vecinas y vecinos de la colonia Nuevo Milenio a defender los programas, obras y proyectos que han mejorado la vida de millones de familias mexicanas, entre ellos las pensiones para personas adultas mayores, las becas para estudiantes desde preescolar hasta la universidad pública, el incremento al salario mínimo y la inversión histórica en infraestructura. Rosy Vallardo afirmó que estos avances son resultado de un modelo que pone en el centro el bienestar de las personas y sostuvo que es momento de consolidar la transformación para evitar retrocesos que que pongan en riesgo los derechos conquistados por los mexicanos. Rosy Vallardo también recorrió este jueves los hogares de las colonias Buenavista en Villa de Álvarez, donde reafirmó su compromiso de seguir sumando voluntades en favor de la transformación y las causas del pueblo, una labor que afirmó ha impulsado desde hace más de 10 años. Enfrenta una severa crisis operativa que impediría brindar servicios eficientes a la ciudadanía. Afirmó que actualmente la dependencia se encuentra descapitalizada y devastada al asegurar que únicamente operan 8 camiones recolectores de basura cuando anteriormente funcionaban 17 unidades. Además denunció que gran parte de los vehículos rentados presentan fallas mecánicas constantes, llantas en mal estado y condiciones que ponen en riesgo la seguridad de los trabajadores. El líder sindical sostuvo que la administración municipal debió presentar previamente un análisis presupuestal para determinar el incremento en combustible, mantenimiento, contratación de personal y renta de unidades que implicaría ampliar las rutas de recolección hacia nuevos desarrollos habitacionales. Aseguró que de no existir dichos recursos, algunas colonias del oriente y sur de la ciudad podrían verse afectadas para atender las nuevas zonas incorporadas al norte del municipio. El dirigente sindical también anunció que el sindicato prepara una denuncia ante la Fiscalía Especializada en Combate a la Corrupción por la presunta intervención del Ayuntamiento de Colima, que encabeza Rui Rivera, en la vida interna de la organización sindical. La Subsecretaría del Trabajo del Gobierno Estatal, a través de la Dirección de Empleo y el Servicio Nacional de Empleo, brindó atención a 7.078 personas buscadoras de trabajo durante el primer semestre de 2026 mediante ferias de empleo, bolsas de trabajo, portal del empleo, talleres para buscadores de empleo, jornadas de contratación, movilidad laboral y sesiones para estancias empleadoras. Además, promovió 5.900 vacantes dirigidas a distintos perfiles ocupacionales y niveles de escolaridad. Elementos de la Unidad Estatal de Protección Civil, en conjunto con la Unidad Municipal de Protección Civil y Bomberos de Manzanillo, que conforman el grupo de búsqueda, se encuentran en un proceso de acreditación nacional. Y en este sentido, realizaron con éxito un simulacro bajo condiciones reales, basados en la hipótesis de un sismo de magnitud 7.7, con epicentro a 15 kilómetros al sur de la ciudad de Colima. El escenario principal se desarrolló en una vivienda de 2 niveles, la cual presentó hipotéticamente un colapso estructural con personas atrapadas. Durante la operación, personal especializado realizó la identificación y reconocimiento de materiales peligrosos y mediante técnicas de búsqueda, llamado y escucha, apuntalamiento, corte y penetración, estabilización de estructuras y rescate en espacios confinados, logró localizar y extraer de forma segura a 9 personas. Entre las maniobras destacó el rescate de una persona atrapada bajo losas de concreto, trasladada en código rojo por síndrome de aplastamiento, así como de un paciente masculino que permanecía en la azotea del inmueble, el cual se logró descender mediante cuerdas y traslado en código amarillo. Repito, esto se trató de un simulacro. Y la tarde de este jueves, la gobernadora Indira Vizcaíno dio inicio a las operaciones del Centro Estatal de Resguardo Temporal e Identificación Humana, ubicado en el municipio de Coquimatlán. Ahí la mandataria señaló que esta es una obra que responde a peticiones y necesidades planteadas por la ciudadanía. Indira Vizcaíno contrastó esta entrega con otras inauguraciones de obra pública, como carreteras, espacios deportivos, puentes o parques, señalando que este tipo de proyectos no se celebran, sino que con ella se puede atender con responsabilidad a la población. Brian Alejandro García Ramírez, fiscal general del Estado, Marta Lidia Pérez Gumercino, comisionada nacional de búsqueda de personas, y Maximilian Mur.

0: Procuración de Justicia, la identificación humana. Carmen Sepúlveda Gómez, a nombre de los colectivos de búsqueda de personas desaparecidas, mostró su satisfacción por las acciones emprendidas en favor de las personas desaparecidas, destacando que este esfuerzo beneficia no solo a quienes no se encuentran en Colima, sino también a los que provienen de otros estados y son localizados en esta entidad. Son ya las 7:18, vamos con Jesús Lozoya, un avance informativo desde el puerto, pues desde la ciudad y puerto de Manzanillo. ¿Cómo estás, Jesús? Buenos días.
1: ¿Cómo estás? Muy buenos días ya en este viernesito, ya es viernes. Y aquí te presento un adelanto de las noticias desde el bello puerto de Manzanillo, Colima, donde las temperaturas rondan los 26 grados. Más de 1,500 llantas fueron recogidas de orilla de carretera, vialidades en Manzanillo, para ser trasladadas a una empresa en Tecomán, donde se les dará destino final. Lo anterior fue informado por el director de los servicios públicos, Alberto Nando Quintal, quien explicó que se trata de una actividad con la finalidad de mejorar la imagen de la ciudad. Mientras en Colima no tienen camiones recolectores de basura, en Manzanillo se estrenan 5. Mientras en Colima, en lugar de patrullas, les compraron patines a los policías, en Manzanillo se compraron 64 nuevas patrullas. Es la diferencia entre gobernar bien y hacer buen uso del dinero, dijo Rosy Vallardo. La próxima semana iniciarán trabajos de construcción del puente en el barrio 5 del Valle de las Garzas, por lo que se han terminado ya los trabajos de rehabilitación de las vialidades alternas. Una mujer de la tercera edad procedente de Guadalajara falleció ayer de un infarto en la central camionera de Manzanillo, luego de observarse en el piso. Llamaron a los elementos de la Cruz Roja, quienes al llegar confirmaron la lamentable pérdida. Hasta aquí las noticias.
0: Gracias, Jesús Lozoya. Pues sí, efectivamente, digo, radical la diferencia, ¿no? Entre municipios, el municipio de Colima, que está careciendo de patrullas, les compraron unos patines para vigilar, y bueno, lo anunciaron con bombo y platillo, ¿no? Digo, está bien, su dimensión, su capacidad, su visión de la seguridad, pero en Manzanillo, pues 60 y tantas, pues sí hay diferencia, ¿no? Sí hay diferencia, y ahí, pues el asunto es cómo lo argumentas. Oiga, pues, vamos con más noticias, más información en este sentido, la información nacional de lo que ha ocurrido también en las últimas horas en nuestro país, que está dando también de qué hablar y que ha trascendido esta mañana en medios nacionales. Bueno, pues en parte también son las declaraciones que hace la presidenta de la República respecto a temas diversos. Uno de ellos, pues bueno, fíjese usted, en el atrio de la Basílica de Guadalupe, donde empezó el programa Hacia el Desarme, Hacia la Paz, la presidenta Sheinbaum Pardo afirmó que el 75% de las armas que se han incautado o entregado en México provienen de los Estados Unidos, por lo que refrendó que el gobierno federal seguirá insistiendo con firmeza y respeto en la necesidad de detener su tráfico ilegal. Enfatizó que así como la nación trabaja todos los días para evitar la llegada de drogas a nuestro vecino país, también es indispensable que se detenga el flujo de armas que alimenta la violencia. Frente a ciudadanos y funcionarios federales, así como la jefa de gobierno de la Ciudad de México, Clara Brugada, y el secretario general de la Conferencia del Episcopado Mexicano, Héctor Mario Pérez, la presidenta Sheinbaum Pardo también destacó que más de 11,000 armas han sido entregadas en año y medio a través del programa Sí al Desarme, Sí a la Paz. Dijo que se busca levantar la voz desde ese lugar de esperanza, un alto a las armas, un alto al fuego, que nada vale la vida de otra persona, nada vale tampoco poner en riesgo la propia vida, fue lo que subrayó. Tras el fallecimiento del connacional Lorenzo Salgado en un operativo de ICE en Estados Unidos, con lo que suman ya 17 mexicanos muertos, la Secretaría de Relaciones Exteriores emprenderá un conjunto de acciones más contundentes, por lo que se pasará del plano diplomático al ámbito penal, así lo aseveró el canciller Roberto Velasco. Detalló que se pedirá el apoyo a la Fiscalía General de la República, presentar denuncias contra quien resulte responsable ante las fiscalías estatales y el Departamento de Justicia. Al respecto, la presidenta Sheinbaum dijo que hasta ahora se han utilizado las vías diplomáticas, quejándose por lo que ha ocurrido, pero ahora se va a emprender acciones legales contra quien resulte responsable por lo que se considera fue un homicidio y una violación a los derechos humanos, declaró la mandataria federal. Rubén Rocha Moya, gobernador de Sinaloa con licencia, emitió un pronunciamiento a través de su cuenta en la red social X al cumplirse 69 días desde que solicitó separarse de su cargo constitucional. En su mensaje, el mandatario estatal reiteró su disposición para

0: someterse al escrutinio de las autoridades mexicanas. De acuerdo con el funcionario, la decisión de apartarse de la gubernatura fue tomada desde una profunda convicción ciudadana y confianza en las instituciones del país. El objetivo principal de esta medida fue despojarse de la protección del fuero constitucional, permitiendo así que las autoridades competentes lo investiguen con total amplitud y sin restricciones legales. Durante este periodo de licencia, Rocha Moya confirmó que ya compareció ante la Fiscalía General de la República. En dicha instancia aseguró haber respondido de manera puntual y veraz a todos los cuestionamientos formulados por el Ministerio Público Federal, colaborando activamente con el proceso de la indagatoria. El canciller Roberto Velasco Álvarez afirmó este jueves que la revisión del tratado entre México, Estados Unidos y Canadá se desarrolla de manera ordenada y transmitió a gobiernos y empresarios extranjeros un mensaje de estabilidad y de calma al asegurar que México es un socio confiable, un destino seguro para la inversión y una economía sólida, abierta y con visión de futuro. En un mensaje dirigido al cuerpo diplomático acreditado en México con motivo de sus primeros 100 días al frente de la Secretaría de Relaciones Exteriores, Velasco sostuvo que el T-MEC está plenamente vigente y lo seguirá hasta 2036, cuando menos, por lo que llamó a mantener la confianza en la integración económica de América del Norte. Dijo que su revisión no es un punto extraordinario, sino un mecanismo previsto en su artículo 34.7, fue lo que explicó. Y oiga, la Suprema Corte de Justicia de la Nación revisará un caso inédito en el que comunidades mayas del municipio de Opelchen, Campeche, buscan que las abejas sean reconocidas como sujetos de derechos. Ajá. Una figura que permitiría a sus cuidadores acudir a tribunales para defenderlas y exigir a las autoridades acciones para protegerlas y evitar su muerte. El caso, en el amparo en revisión 790/2025, fue atraído este jueves a propuesta de los ministros Hugo Aguilar Ortiz, presidente de la Corte, e Irving Espinosa Betanzo, con 8 votos a favor y 1 en contra de la ministra María Estela Ríos González. El ministro Aristóteles Guerrero García señaló que esta acción permitirá a la Corte sentar un criterio que reconozca a la abeja melipona, estrechamente vinculada a la identidad económica y cultural de las comunidades mayas del municipio de Opelchen, como sujeto de derecho o elemento jurídico de protección mediante la protección integral de los pueblos indígenas que han mantenido una relación histórica con esta especie. Pues veremos si funcionan los derechos en los insectos, ¿verdad? Porque pues, a veces en los derechos humanos pues hay vacíos. Luego dicen que la presidenta nacional de los derechos humanos es más dura que una piedra. ¿O cómo? Ah, es que se apellida Piedra, ¿verdad? Bueno, pues así las cosas. Eso sí, no estoy diciendo que no hay que proteger a las abejas, claro que hay que protegerlas. Pero de allá poner una figura como un derecho, bueno, pues eso va a sentar precedentes y al rato, bueno, que no me acusen de exagerado, ¿verdad? Pero podría esto traspasar los límites. Javier Gutiérrez Becerril, ex subdirector de Modernización y Nuevas Áreas de la Comisión Federal de Electricidad, señala que mantendrán la inhabilitación por 10 años para ocupar cargos públicos que le fue impuesta en 2023 por presuntas irregularidades en contratos millonarios de gas natural licuado adjudicados en 2016 a la empresa Whitewater Midstream durante el gobierno de Enrique Peña Nieto. Por unanimidad, el Pleno de la Suprema Corte de Justicia de la Nación le negó este jueves el amparo a Gutiérrez Becerril contra el artículo 209, fracción 2, tercer párrafo de la Ley General de Responsabilidades Administrativas al concluir que la disposición es constitucional. De esta forma, la Corte deja firme la sanción al exdirectivo de la CFE por corrupción en el sexenio de Enrique Peña Nieto. Y la presidenta Claudia Sheinbaum aseguró que no se tiene prevista la creación de nuevos impuestos y se pronunció en contra de gravar herencias y legados como propuso la ministra Lenia Batres. La presidenta dijo no creer que deban grabarse las herencias, que se graban en prácticamente en todos los países, por cierto, dijo, no es algo extraño, pero no sería un planteamiento que su gobierno haría, precisó en la mañanera. Al pedir su opinión sobre la propuesta de la ministra Batres, dijo no estar de acuerdo con eso y que no abriría el debate en el legislativo. Dijo que la ministra tiene todo el derecho de tener una opinión, pero la presidenta afirma no la comparte.
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0: Este día, circulaciones ciclónicas y vaguadas en niveles medios y altos de la atmósfera, en combinación con canales de baja presión en el interior del país y el paso de la onda tropical número 17 sobre el sur del territorio nacional, ocasionarán chubascos y lluvias fuertes a muy fuertes con descargas eléctricas en la mayor parte del territorio nacional, además de lluvias puntuales intensas en Guerrero y Oaxaca. Por otra parte, una nueva onda tropical, la número 18, ingresará a la península de Yucatán y propiciará lluvias fuertes en la península mencionada. Asimismo, un anticiclón en niveles medios de la atmósfera mantendrá el ambiente caluroso o muy caluroso en el noroeste y norte de la República Mexicana, persistiendo la onda de calor en Baja California Sur, Sonora, Sinaloa, Michoacán y Oaxaca. En la región Pacífico Centro se pronostica cielo medio nublado a nublado en el transcurso del día, con lluvias puntuales fuertes en Nayarit y Jalisco. Dichas lluvias podrían originar encharcamientos, inundaciones y deslaves, así como incremento en los niveles de ríos y arroyos. También intervalos de chubascos en Colima y Michoacán. Todas las lluvias se acompañarán con descargas eléctricas y posible caída de granizo. Por la mañana, ambiente templado en la región y frío en zonas altas. Durante la tarde, ambiente cálido a caluroso, prevaleciendo la onda de calor en Michoacán, viento del noroeste de 10 a 20 kilómetros por hora, con rachas de 30 a 50 kilómetros por hora en Jalisco y Michoacán, así como rachas de viento de hasta 35 kilómetros por hora en Nayarit y Colima, oleaje de 1.5 a 2.5 metros de altura en costas de Jalisco, Colima y Michoacán. El dólar a la compra, 17 pesos con 4 centavos, a la venta 18.1, el euro a la compra 20 pesos con un centavos, igual a la venta 20.1. Tenemos una pausa, regresamos con más aquí en Informe 24.
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1: Ya las 7 con 32 minutos, las 7 con 32, y bueno, seguimos enlazados. Digo, yo saludo a todo el auditorio que desde tempranito está sintonizando las estaciones de Grupo Audiorama en Colima, en Manzanillo, en Tecomán, y tengo el gusto de saludar también esta mañana al subsecretario de Turismo de Gobierno del Estado, Jorge Padilla Castillo. ¿Cómo estás, Jorge? Qué gusto saludarte, buenos días.
2: Bien, Eder, muchísimas gracias, con el gusto de saludarles también, ya es viernes, un saludo a todas y todos los amigos que nos están escuchando a través de tu medio.
1: Oye, pues recientemente inauguraron ya un nuevo vuelo que abre pues realmente el panorama con conectividades a decenas de destinos. ¿Cómo ha sido recibido? ¿Qué es lo que marca esta gestión? Pues que es un gran logro también para Colima, Jorge.
2: Sí, mira, estamos muy contentos con el arranque que tuvimos por fin la semana pasada, el 2 de julio. Fue un trabajo que nos tomó un tiempo generar, diseñar toda la construcción del caso de negocios, porque lo que hay detrás de este vuelo es un trabajo analítico de la gente que llega a Colima, por dónde vuela, los intereses que tiene, justamente para que una aerolínea tan importante como Viva Aerobús, por el volumen de gente que mueve en México, voltear a ver a Colima y en este caso particularmente a Manzanillo, y nos da mucho gusto que estos casos, estos estudios que realizamos, pues nos hubieran llevado a arrancar la ruta, pero que efectivamente arrancara con tanto éxito. Tuvimos prácticamente 90% de ocupación, Edgar, en este vuelo de arranque del pasado 2 de julio, y para un primer vuelo de una ruta que no teníamos, de una aerolínea que no teníamos, a un destino que no existía en sus programas de viaje, pues es la verdad muy, muy buena noticia. Sí hicimos un trabajo de promoción y difusión, pero sobre todo lo que hay detrás, pues es un estudio que encabecé desde un punto de vista técnico para volver a abrir puertas nuevas al estado de Colima, en este caso Manzanillo, AIFA, tres veces por semana, martes, jueves y domingo, con tarifas que están espectaculares, sobre todo en el contexto de lo que estamos acostumbrados los colimenses en términos de vuelos, que pues francamente luego no son tan accesibles, y en la industria turística un vuelo caro pues sí representa un reto para hacer la promoción y la difusión. Aquí tú puedes tener vuelos redondos al AIFA, a partir de 1,500 pesos, Edgar, lo cual la verdad pues ya nos pone en una circunstancia muy favorable para que un turista decida venir a nuestros destinos, en este caso Manzanillo, AIFA, y a través del AIFA a más de 30 destinos. Recibimos el jueves pasado gente de Tamaulipas, de Veracruz, de Nuevo León, por supuesto que de Ciudad de México, Estado de México y Puebla, pero señalo estos otros orígenes de los pasajeros porque es la conectividad que nos está abriendo el AIFA. Viva Aerobús en ese aeropuerto conecta con más de 30 destinos, sí, lo cual nos abre oportunidades importantes para que la gente llegue y también para que los colimenses viajemos, ¿verdad?
1: Por supuesto, digo, por donde lo veas, significa beneficios, también el ahorro, digo, incluso se hablaba de la competitividad que hay incluso para los enlaces terrestres, ¿no? Que te resulta pues prácticamente mejor ir en avión de repente, entonces ya puede decidir las personas pues cómo viaja, cómo lo hace, cómo se conecta también con otros puntos.
2: Sí, es un nuevo componente, es una nueva herramienta para tener acceso a mercados aquí en el estado de Colima. Para los hoteles en Manzanillo una gran noticia, y en todo el estado, porque el vuelo llega ahora de check-in. El vuelo está aterrizando en Manzanillo los martes, jueves y domingo a la 1:30, entonces es un horario que permite la convivencia con todas las estrategias que hacen los hoteles, y por supuesto que también viene a darle oportunidades de negocio nuevas a las industrias que tenemos en nuestro estado, logísticas, de transportes, a los diversos corporativos que hay por acá, tienen una nueva puerta para entrar y salir al estado de una forma muy económica. Fue una gran noticia. Seguimos trabajando en la promoción y difusión de este vuelo y de todos los atractivos de Colima a través de estrategias importantes. Fíjate que El día de ayer cortamos el listón en Ciudad de México, en Campo Marte. Uh-huh. Le mando un saludo a Nico Mejía y al Chivo, porque por allá están representando desde el punto de vista gastronómico en Campo Marte y un fanfest, el más importante que hay en México. Y estaremos una semana presentando Cocina Colimota por allá, y esto se suma a otras acciones de presencia y difusión que estamos teniendo en Guadalajara, en Ciudad de México, en el Bajío, además de todo lo que hacemos en medios digitales y en periódicos a lo largo y ancho de toda la República, siempre puntualizando nuestros mercados más importantes, que en este momento son toda la zona de Guadalajara, el Bajío y Ciudad de México, Edgar.
1: Ok, oye, pues qué interesante y qué bueno que se pueda promover también desde el aspecto culinario, ¿no?, al estado. Oye, Jorge, ¿y qué vienen en cuanto a los próximos días, las próximas semanas, en cuanto a actividades, eventos también de promoción?
2: Mira, pues ya platicábamos ahorita de conectividad, de promoción y difusión un poco, contarles que tenemos actividades en el Parque Regional y La Campana para toda la familia a partir del 13 de julio. Algunas gratuitas, algunas con costo. Para los que estén interesados en participar, tenemos en el Parque Regional Manos a la Naturaleza, que es un curso de verano que será del 13 al 24 de julio, de 9 de la mañana a 2 de la tarde. En este curso van a poder realizar actividades en la naturaleza, actividades deportivas, actividades artísticas, por ejemplo, con barro, otro tipo de dinámicas. Esta actividad tiene un costo de 1,150 pesos, que incluye todos los materiales y a los maestros para que les atiendan, ahí en el Parque Regional. Y también en La Campana tendremos actividades del 13 al 31 de julio, con tipo de miércoles, viernes, sábado y domingo, clases de yoga, todo julio y agosto, activación física con baile, fines de semana de julio y agosto, senderismo interpretativo, todos los viernes de julio y agosto, talleres creativos de arte con barro, cerámica, pintura, los domingos, clases de tai chi, y del 13 al 31, ya lo decía, el curso de verano, Activa tu Cuerpo. Eso en actividades en nuestros parques recuperados y que se están convirtiendo en un atractivo ya no solo para locales, sino también para turistas. Así estamos promoviendo estos espacios y van funcionando muy, muy bien. El Parque Regional está por cumplir un año de trabajo y de que se le dio su inauguración con la gobernadora. La verdad, un proyecto del que nos sentimos muy orgullosos y del que estamos a cargo desde la Subsecretaría de Turismo. Y recordarles a nuestras amigas y amigos que el próximo domingo 12 de julio, es decir, este domingo, tenemos el primer medio maratón de la costa organizado por Ultra Costa Trail acá en Manzanillo. Están todas y todos invitados, está prácticamente sold out, pero les invito a quienes no han tenido la oportunidad de inscribirse y tengan interés en participar, a que vengan a disfrutar de un fin de semana en Manzanillo y activarnos el domingo. Carrera de 5, 10 y 21 kilómetros, ya propiamente el maratón, este domingo en la zona de los Arcos de Miramar. Invitados a entrar a Ultra Costa Trail o a Turismo Colima para que encuentren información. Y la siguiente semana, Edgar, 17, 18 y 19 de julio, tendremos el arranque de la segunda edición en su primera etapa del circuito profesional de surf y bodyboard en Olas Altas. Uh-huh. Este circuito profesional, si recuerdas, el año pasado lo tuvimos. Sí. Abarca los tres municipios costeros, que son Manzanillo, Hermería y Tecomán, en sus lugares más importantes para realizar surf, que son Olas Altas, Paraíso y Pascuales. Tiene lugar en diferentes momentos del año, porque es cuando las olas están mejor en cada lugar, y su primera etapa es en Olas Altas. En este circuito, en los tres torneos, estamos invirtiendo $500,000 que se va directo a bolsas de premios, además de todo lo que hacemos de promoción, difusión, logística, y lo hacemos de la mano con la Asociación de Surf y las diferentes comunidades que practican este deporte. A las chicas y chicos que les gusta, lo practican, a los deportistas que hacen esta actividad, invitados a inscribirse para la primera etapa, que es en Olas Altas, la próxima semana, 17, 18 y 19 de julio. Y a quienes no practicamos el surf, reiterar una invitación a que se pasen un fin de semana padrísimo, viendo a deportistas de alto nivel, disfrutar y hacer acrobacias en nuestras playas y a pasársela muy bien con música y gastronomía. Los torneos de surf son de verdad una actividad familiar que les va a regalar un fin de semana espectacular. Entonces, invitados al arranque en Olas Altas el próximo fin de semana, 17, 18 y 19 de julio. Y a la otra semana tenemos una actividad, Edgar, que si me permites quiero compartirles y hacerles la invitación. Ya estamos organizando todo lo que tiene que ver con las colectas del Teletón. Tenemos un CRIT que será próximamente inaugurado, que de muchísimas formas estamos construyendo todas y todos los colimenses también, porque lo hicimos a través de nuestras aportaciones. Un estado que marcó historia en términos de la estrategia y las aportaciones el año pasado, nos sentimos muy orgullosos en un esfuerzo que encabezó directamente nuestra gobernadora, y viene una etapa muy bonita de responsabilidad, que es pues generar las condiciones para que haya recursos para el CRIP, y se hace actividad, esta actividad a través de boteos que arrancaron esta semana. Ya van a ver por todos lados el tema del boteo Teletón, y desde la Subsecretaría de Turismo estamos haciendo equipo, en este caso con el Ayuntamiento de Manzanillo, para tener la carrera Neón Teletón el 25 de julio. Es en Manzanillo, es una carrera que será por la tarde-noche, arranca a las 6 de la tarde, y les quiero invitar a entrar a las páginas de Teletón y de Turismo Colima, porque ahí van a ver cómo inscribirse y a darse cuenta que los costos de inscripción van directamente a ser una aportación. 500 pesos adulto, 350 niños y personas con discapacidad, incluye playera, pintura, toda la organización. Me refiero a pintura porque es una carrera neón, sí, y es de estas donde uno va corriendo y brillando y divirtiéndose. Es una carrera totalmente lúdica y familiar que significará una aportación importante para el Teletón.
1: No, son padrísimas, además que se obtienen también fotos muy muy padres con la familia y llenos de pintura, ¿no? Y también tener la satisfacción de apoyar una muy buena causa.
2: Desde luego que sí, desde luego que sí. Entonces todos invitados a entrar. La página es alcanciadigitalteletón.mx, pero te voy a pasar el flyer, Edgar, okay, para que sea más fácil. Alcanciadigitalteletón.mx, ahí van a buscar el evento, que es la carrera Manzanillo, uh-huh, y se van a inscribir. Cuando se inscriban, van a ver que es una aportación directa al Teletón, y pues por acá nos vemos en Manzanillo con mucha actividad, o en el Parque Regional, o en la Campana en Colima, o en Comala y Ixtlahuacán, que siguen las transmisiones del Mundial todavía, Edgar.
1: Jorge Padilla, subsecretario de Turismo, muchas gracias por esta comunicación. Buenos días.
2: Gracias a ustedes, muy buen día.
1: Pues hay mucho que hacer en esta época de verano, ya lo escuchó, y además pues promoviendo estos puntos, estos lugares que tenemos en la entidad. Así es que ya lo escuchó, prepare su agenda, lleve a su familia, diviértase. Una pausa, cuando faltan ya 16 minutos para las 8.
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1: Estamos de regreso en Informe 24. Faltan ya 11 minutos para las 8. 11 y serán las 8, obviamente, de la mañana. Digo, para los que nos ven en streaming, tal vez les aparece ahí la transmisión ya grabada. Bueno, son la hora cuando se está grabando en vivo este informativo. Y tengo el gusto de saludar vía telefónica a Juan Carlos Córdoba, él es secretario técnico de Infraestructura y Planeación en el gobierno de Manzanillo. ¿Cómo estás, Juan Carlos? Qué gusto saludarte. Buenos días.
2: Hola, Edgar. Qué gusto nuevamente estar en tu programa, este programa tan importante. Un gran placer nuevamente de saludarte y con la dicha de estar informando para todos los que nos escuchan sobre lo que estamos haciendo bajo el liderazgo de nuestro presidente Rocío Gallardo.
1: Oye, pues platícanos las rehabilitaciones de calles ahí en el municipio manzanillense, ¿cómo van? ¿Qué tanto han avanzado? ¿Qué tan lejos están de los objetivos planteados?
2: Edgar, fíjate que la verdad es que como manzanillense, desde luego que como funcionario, me siento realmente afortunado de estar participando en esta administración que encabezó y que le dio la visión la licenciada Rosy Gallardo, y que de alguna manera desde principios de la administración, si no es que poquito antes de que iniciara la administración, ya nos reuníamos para donde nos transmitía su visión, la visión de cómo quería organizar, administrar este periodo del ayuntamiento, y nos pudo transmitir cosas tan importantes. Y desde luego que esta transmisión de su visión se basa a la cercanía de la gente, del trabajo que había tenido en otras encomiendas que cumplió, y creo que cumplió bastante bien, y nos estuvo transmitiendo los proyectos estratégicos. Hoy estos proyectos estratégicos están dando resultados, las acciones prioritarias que tendríamos que estar cumpliendo para que Manzanillo se pudiera transformar de manera significativa. La verdad es que me siento afortunado de participar con una persona tan extraordinaria como es la licenciada Rosy Gallardo, una persona que tiene pues muchos valores importantes, ¿no? La parte de la honestidad, de la gran capacidad de trabajo, el tema de la administración y la cercanía de la gente, que de cierta manera nos ha dado esa visión y esas encomiendas de que estemos y sigamos trabajando muy cercano a la gente. Y así ha sido con todas esas obras que has mencionado, mi estimado Edgar. Uh-huh. En el tema de las calles, hemos venido resolviendo calles que no habían sido atendidas por más de 40 años, más de 23 calles. Hoy estamos atendiendo un paquete inicial de 19 calles y esperemos ampliarlo de manera significativa para que se siga recibiendo aquí en Manzanillo todo este bienestar que la licenciada Rosy Gallardo ha tenido identificado y que sabe que hay que traerlo como parte del bienestar de las familias manzanillenses. Y así, desde luego, el tema de lo que viene siendo espacios deportivos, hoy con el tema del Mundial, creo que ha venido ad hoc. Hoy vemos los espacios deportivos, la verdad es de que muy, muy, muy visitados. Y bueno, más de 20 espacios deportivos que se atendieron. Adicionalmente tenemos en la lista 14 espacios más, unas canchas de fútbol 5, de fútbol, lo que viene siendo las propias canchas del Mundial Social, que se están también terminando de construir. Y no se diga, desde luego, mi estimado Edgar, la 5 de mayo. La 5 de mayo, si tienes oportunidad, date una vuelta tipo 7 de la tarde, vas a ver la alegría de la ciudadanía de estar recibiendo unas instalaciones dignamente rehabilitadas, literalmente están como nuevas. Vas y vives esa alegría de deportistas, de familias, de niños, jóvenes, padres, que están disfrutando esta nueva infraestructura, desde el propio estacionamiento que no existía. Hoy tenemos un estacionamiento lleno, donde ya da la oportunidad y jala a más familias a estar presentes en la unidad 5 de mayo, porque ya hay donde estacionarse, y la verdad es que se vive con gran alegría la 5 de mayo. Me he dado unas vueltas en esos horarios, ya que hemos salido de las actividades laborales, y la verdad es que veo con mucha alegría y orgullo todo lo que se ha hecho para los manzanillenses también en ese espacio, así como se va a hacer con la Tubo Gómez. La tuvo Gómez, hay un primer paquete de rehabilitación de 5 o 6 canchas techadas que se van a rehabilitar completamente. Ahora, 23 espacios deportivos.
1: El tema que me habías planteado hace algunas semanas, platicábamos respecto a los semáforos, ¿no? El tema de semáforos, que es también importante para dar orden vial.
2: Es correcto, el tema de los semáforos, una tecnología que no se ha utilizado en ninguna de las ciudades de aquí del estado, una tecnología que va a estar basado con cámaras que tienen inteligencia artificial, que permiten estar revisando las colas, de tal forma que en tiempo real se pueden estar autoconfigurando los tiempos de espera del verde y el rojo en función de las colas que tenemos vehiculares, ¿no? Y con ello, pues algo que carecemos mucho aquí en Manzanillo, el tema de la estructura, infraestructura vial, que se estará atendiendo también desde luego con otra gran gestión de Rocío Gallardo a través de infraestructura de puentes. Uh-huh. Pero bueno, hoy esos semáforos se complementan para que de alguna manera tengamos una mejor movilidad aquí en la ciudad de Manzanillo. Y bueno, el tema, entrando en materia de movilidad, pues una gran gestión, mi estimado Edgar, una gran gestión de la mano de nuestra gobernadora Indira Vizcaíno, que realizó la licenciada Rocío Gallardo, para 3 puentes muy, muy importantes, ¿no? El de la Negrita, el ingreso principal a Manzanillo, y el del Barrio 5. Este Barrio 5 que hoy con los análisis, con las revisiones que están haciendo, está teniendo unas modificaciones para bien, que todavía va a mejorar más la movilidad en ese sitio, y que bueno, grandes inversiones de más de 3,000 millones de pesos, que bueno, la verdad es que no se logran todavía dimensionar, y bueno, este trabajo de comunicación, y agradecerte el espacio que nos das, nos permite transmitirlo. Realmente hay un gran esfuerzo de gestión. Estamos, esto que hemos mencionado con el gobierno federal, así también viene, como bien lo saben, el hospital, un hospital que teníamos más de 30 años y han pasado administraciones municipales, administraciones estatales, que no habían hecho las gestiones necesarias para que ese hospital se volviera a reactivar. Hoy, después de 30 años, gracias a las buenas gestiones, se está logrando iniciar la construcción de un hospital que va a dar servicio a la ciudadanía que tanto le hace falta. Y podemos hablar de lo que viene siendo Centros Comunitarios México Imparable, que también vienen y que está gestionándose para que también lo tengan los manzanillenses, bachilleratos, lo que son centros educativos del cuidado infantil, que también vienen para el 2027, lo que viene siendo el tema de vivienda, uh-huh. Que también es una gran gestión que se ha tenido con nuestra presidenta Claudia Sheinbaum, y que va a dar un gran beneficio, porque es un gran déficit que tenemos aquí en Manzanillo en el tema de vivienda. Y bueno, eso también va a sumar de manera significativa, mi estimado Edgar.
1: Juan Carlos Córdoba, secretario técnico de Infraestructura y Planeación en el Ayuntamiento de Manzanillo, te agradezco mucho esta comunicación. Muy buenos días.
2: Muy buenos días, un abrazo.
1: Hasta pronto. Es el secretario técnico de Infraestructura y Planeación del Gobierno Municipal de Manzanillo, Juan Carlos Córdoba. Y bueno, diametralmente opuesto a lo que ocurre, por ejemplo, en el municipio de Colima. Ayer en una rueda de prensa, el dirigente sindical Arturo León denunció que el área de servicios públicos en el municipio de Colima, en el Ayuntamiento de Colima, que preside Raúl Rivera, está rebasado, que los vehículos son insuficientes, que están prácticamente chatarras. Dijo que incluso han presentado denuncia contra el presidente Raúl Rivera, pues lo acusó de financiar páginas en redes sociales para atacar a los trabajadores. También afirmó que la administración municipal adeuda al Seguro Social, al Banco Santander, que tiene deudas, y que esto calcula va a repercutir en el tema de los trabajadores, que son pues los que van a pagar el pato. Así lo dijo.
3: En los camiones, las condiciones en que están los vehículos ahí formados, que se quedan cargados de basura porque no pueden avanzar y llegan hasta servicios públicos y ahí se tienen que quedar hasta que llegan los mecánicos. El día de ayer estábamos con 4 unidades, posteriormente llegaron y nos entregaron otras carcachas más para seguir trabajando. Y lo que se merece la población a la que están engañando, diciéndoles que les van a incorporar adelantadas sus colonias y sus fraccionamientos, lo que la gente merece es la verdad, decirles que no hay una certeza de que se les puedan brindar los servicios. El día de ayer había una reunión de servicios públicos de emergencia viendo cómo podían ampliar las rutas. Eso para ustedes significa que hay planeación estratégica, no la hay. El presidente debe haber informado a la Comisión de Hacienda cuánto diésel más va a necesitar, cuánta urea, cuánto aceite hidráulico, que por cierto no escasea, tenemos un camión parado por falta de aceite hidráulico. ¿Y cuántos camiones más va a rentar y cuánto personal se necesita contratar para que esas... no te demuestren a qué hora le dijeron a la presidenta de la Comisión de Hacienda cómo van a dar las ampliaciones? Pues ya tuvieran pagado pensiones que deben casi 60 millones de aportación patronal y vergüenza no les da. No les da vergüenza de verle el Seguro Social. No les da vergüenza que ya estamos para llegar a agosto y todavía le deben al Banco Santander el préstamo que pidieron. ¿De dónde le van a sacar para tener más camiones, más personal y más equipamiento para poder hacer el trabajo eficiente? Obviamente que se van a recargar en los trabajadores, como siempre. Se van a recargar en la gente que sabe servir y que sabe trabajar. Pero eso no significa que tengamos que aguantar que el presidente esté pagando páginas para que nos estén golpeando y estén interviniendo en la vida interna de nuestra organización sindical. Eso ya no, presidente Ríos, eso ya no.
1: Esto fue lo que declaró el dirigente del sindicato del Ayuntamiento de Colima. Van a interponer una denuncia, están inconformes, dicen que no cuentan con las herramientas, que a ver cómo le van a hacer, porque hay una desorganización total en el Ayuntamiento de Colima, así lo dijo Arturo León. Son las 8 en punto, tenemos pausa, ahí en Manzanillo, quédese con Jesús Lozoya y Cristel Noyola. Bienvenido de nuevo, Chuy, un abrazo, volvemos.
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1: Son las 8:02, las 8:02, seguimos con más aquí en Informe 24. Y saludo aquí en el estudio esta mañana al diputado federal Leoncio Morán Sánchez. ¿Cómo estás, Locho? Buenos días, bienvenido.
2: Hola, buen día, un saludo a todas, a todos, pues ya iniciando el fin de semana.
1: Gracias, prácticamente, ¿verdad?
2: Ya es viernes y para muchos pues empieza el fin de semana. En mi caso particular, bueno, pues sigo recorriendo el municipio. He estado acompañando a Rosy en diferentes, a Rosy Vallardo, en diferentes encuentros en las colonias, coincidiendo en ellos. Recientemente estuvimos en la colonia Nuevo Milenio, que es una colonia que les mando un saludo a toda la gente de allá, de esa parte del municipio, de la zona oriente. En algunos momentos coincido con ellas, con ella, otros voy pues yo solo recorriendo, caminando, platicando con la gente, porque uno de los compromisos que adquirí cuando decidí participar, esta vez, y todas, pero esta, voy a referirme a esta, es regresar. Yo creo que lo que la gente más demanda es que regreses, y para decir algo sencillo, regresar, para que regrese, no, es que regresar implica darte cuenta de lo que realmente está pasando. Regresar no solamente a pasar en tu coche o pasar en el vehículo, no, regresar a caminar la colonia te permite darte cuenta de lo que está pasando. La gente se te acerca y te dice, oye, el 8, necesitamos esto, me dijeron esto y no lo hicieron, tengo problemas de la atención del jardín, tengo problemas de la atención de temas de transporte, tengo problemas, etcétera, luminarias, etcétera. La gente tiene muchas necesidades, y más en las colonias donde hay mayores necesidades, porque pareciera ser que la respuesta en este caso del gobierno municipal pues es nula, ¿no? Entonces, en general, pero ahí precisamente se hace más notorio y se hace más evidente, ¿no? Entonces me permite estar en contacto con la gente, sensibilizarme y de acuerdo a mis capacidades, o ya sea responder en lo que yo puedo responder, en lo que es mi ámbito de competencia, o por los hacer la gestión, ¿no? Llevar el mensaje, si es un tema del Estado, mandarlo al Estado, si es un tema del municipio, pues insistir en el municipio, que al final del camino cada orden de gobierno responsable de cada uno de sus actos, ¿no? Sin embargo, bueno, pues la parte que a mí me corresponde, soy representante del pueblo y de la gente de Colima, y eso es lo que he hecho siempre, abanderar las causas de la gente. De repente en alguna etapa de mi vida me dice, oye, es que el 8 es atravesado, es que pues es que digo las cosas como cualquiera las diría, y como las sientes y como las vives, porque es muy fácil desde la comodidad del aire acondicionado, en una oficina, tomar decisiones o opinar sobre temas, cuando en realidad la calle es diferente. En la calle hay calor, en la calle hay necesidades, en la calle hay muchas condiciones que alejado en el aire acondicionado, como se gobierna desde el municipio de Colima, y en la fiesta y la pachanga, pues es difícil darte cuenta. Además, cuando traes un séquito de gente a tu alrededor, cuidándote, como es el caso del alcalde de Colima, Raúl Rivera, pues es muy complicado que tenga la sensibilidad de encontrarse con la gente. Y además, el vivir una realidad que no existe, ¿no? Cuando no recorres, cuando no caminas, o solamente caminas con fotógrafos, reporteros propios que solamente van a alabarte y decirte, pues te vuelves y te descontextualizas, lo que le pasa hoy al Ayuntamiento de Colima.
1: Hablando de esto, hace unos instantes hablaba con Juan Carlos Córdoba, veíamos, no sabes que se tienen en algunos municipios, como el de Manzanillo, por ejemplo, ¿no? Colocación de concreto hidráulico, atención, colocación de semáforos, y de repente el contraste con otros que pues se ve que como si no invierten. Bueno, es que no gestionan todos los municipios, Locho. No hay acercamiento con ustedes como legisladores federales para decir, oye, a ver, vamos jalando recursos, hay que ver cómo para meterle en esta parte. ¿No le están entrando igual todos?
2: A ver, yo creo que es un tema de, primero, de voluntad, de actitud, de capacidad, de determinación, que hablando del municipio de Colima, pues no hay, no existe de parte de quien lo encabeza, que es el alcalde de Colima, no tiene esa capacidad, no tiene ese conocimiento, no tiene esa determinación, es flojo, pues, flojo y fiestero, o sea, le encanta la fiesta y la pachanga. Y cuando andas de fiesta, cuando convives con el alcohol, cuando convives con la pachanga, te desorientas y pues al otro día andas crudo, esa es la realidad. Entonces, te amanece más tarde, pues, ¿sí me explico? Sí. De entrada. Es la otra, lo que tú dices es bien cierto. El otro día le hice pública la intención de ¿cómo se llama? De motivar al gobierno de Estado, pues que le entregue aunque sea dos patrullas al ayuntamiento, porque las tienen abandonadas, las tienen preguntémosle a los agentes de tránsito, a la gente de policía municipal, está en abandono total, a veces no tiene ni para la gasolina. Hay temas de violencia al interior de la policía municipal, de violencia que se vive allá al interior, pero pues nadie se anima a decir nada, ¿no? Porque pues las cosas ahí no están sencillas, un abandono total en general. Pero entonces no hay gestión, se enojó en lugar de decir, oye, qué bueno que el diputado federal va a gestionar, le reconocemos al 8 que está pues en la buena relación que tiene con el Estado, pues nos va a ayudar al municipio, ¿no? Se enojó.
1: ¿Recibieron mal la propuesta?
2: Claro, pues se mandó ese día estaba agarrando un empleado de él, del que lo tengo documentado, y ya sacan videos difamando, distorsionando, como los que acaban de hacer sobre Azucena Díaz Riun Rivera, que publicó el día de ayer y antier, él, Riun Rivera, los publicó, obviamente a través de sus personeros, porque tenemos documentado teléfonos, tengo documentados videos, tengo documentadas plataformas, son pagadas por el ayuntamiento, pagadas con sobre, no nominales, ¿no? Porque las pagan con sobre por fuera. ¿Cómo le hacen? No lo sé. Habría que preguntarle al hermano de Riun Rivera, que es el que opera ahí todas las cosas, ¿no? Entonces, todo eso genera una condición de desatención, de corrupción, de trampas. Hoy escuchaba ahorita al secretario, ¿cómo se llama?
1: El secretario general
2: del sindicato, Arturo, y decir y denunciar algunas cosas. Pues creo que hay que escucharlo, lejos de enojarse con el líder, pues decir, oye, líder, ¿cómo trabajamos en equipo? Te escucho, ok, la situación está complicada, ¿cómo le hacemos para adelante? Hacer equipo, pero no tiene esa capacidad. Como él tiene sueño otras cosas, oye, ha llegado al descaro, él y el secretario, de alterar actas, o han alterado actas del cabildo, ¿no? Lo que se dice en el cabildo, tienes que asentarlo textualmente en las actas. Ese es el sentido de las actas de cabildo. Ah, no, interpreta. Ponen cosas que no, eso es un delito, es una falta, está todo documentado, lo tengo todo, todas las sesiones de cabildo las tengo todas documentadas, porque son públicas, deben de ser públicas, y alteran, lo que ponen las actas de cabildo no corresponde a lo que sucede en la sesión, o lo que se dijo en la sesión de parte de algunos regidores, ¿no? Eso es grave, es gravísimo, o sea, el entorno es realmente lamentable. Y han llegado a través, el Riun Rivera, a través del secretario, a querer modificar actas. Modificar, a pedir que se altere un acta firmadas, y yo les mando un mensaje a los regidores del PRI que están ahí, que son prácticamente todos, empezando por Margarita Moreno, empezando por, porque eso, firmar actas así de manera por todos los regidores de cada uno de ellos, que estén atentos, que lo que están haciendo es un delito. Firmar un acta ya es pública, ya está incluso levantada en las páginas, y están tratando al tras para tratar de sacar un crédito que no les quieren dar, que no les pueden dar porque están mal hechas las cosas. Azucena se los dijo en la sesión de cabildo, lo que están haciendo es incorrecto, y lejos de eso se dedicó Ruiz a difamarla, a cuestionarla cobardemente, como ese personaje, ¿no? a descalificar, ¿no? Cuando la intención no es hacer las cosas bien, jamás se le ha pedido. Yo he visto cómo le señala las cosas y se los dice con respeto, con determinación, con argumentos. No le dice una falta de respeto, simplemente le dice lo que se debe de hacer. Pero este personaje no entiende. Hoy tiene embrocada la administración. Se les dijo hace un tiempo que no iba a tener yo para pagar las quincenas. Ya no lo van a tener. No tarden, no poder. Yo les digo, les mando un foco de atención a todos los trabajadoras y trabajadores del ayuntamiento. Aguas, no tarden no tener dinero para pagar la quincena. Porque no hay manera, con esa cantidad de aviadores. ¿Qué son los aviadores? Gente que contrató el alcalde de Colima, Riun Rivera, o que tiene ahí trabajando, o que les da dinero, porque a muchos de ellos, dependiendo del nivel, les da dinero a través de sobres. O sea, no hay una transferencia, no hay un cheque, no hay nada, se los entregan como si fueran limosna, ¿no? Entonces, pero todo eso, si le sumas, bueno, tiene exalcaldes, exfuncionarios del PRI, excandidatos, tiene desde nivel alto hasta el nivel más sencillo, todos haciendo para lavar al presidente, todos pagados para lavar al presidente. Entonces, si le sumas todo eso, pues no hay dinero que alcance. Quienes tenemos un pequeño changarro, quienes tenemos un pequeño negocio o un gran negocio, sabemos que la nómina más, que el costo más importante de cualquier entidad pública o privada, o quienes hemos ocupado un cargo público tan importante como el Ayuntamiento de Colima, sabemos que el costo más importante es la nómina. Y este personaje, en su incapacidad, en su corrupción, creyó que llegaba a administrar el oro, que llegaba a administrar la bonanza. No, el reto de administrar un gobierno municipal es complicado, no es sencillo, las necesidades son demasiadas, el dinero de entrada se vuelve complicado. Pero si a eso le sumas el querer meter gente para que te esté alabando, yo pregunto, mira, Riul, te mando una pregunta, ¿qué está haciendo tu hermano sentado ahí todos los días en el ayuntamiento y recorriendo los pasillos? ¿De qué vive? Y te lo digo porque el cuate hace funciones públicas, no porque sea el hermano, sino porque ahí hace y toma decisiones, habla y no es el hermano, es el Riul, es el Riul el de eso. Entonces, ¿cómo le hace? ¿De qué viven? ¿O cómo le hacen? ¿Cómo sacan el dinero? Que nos explique cómo le hacen para esa buena voluntad que entre comillas presenta. Pues sea, pregunta a los trabajadores, son quienes dan órdenes, quién son quienes determinan las cosas. Los concursos para hacer compras, ¿dónde están? ¿Dónde están en las plataformas?
1: No están transparentados.
2: Yo les invito a que se metan las plataformas del Ayuntamiento de Colima y chequen dónde están, cómo hacen las compras. Yo tengo documentado cheques del alcalde de Colima de hace ya, se lo hice público, se lo dije, donde a una persona, cuando en el primer festival que hizo, el Sabor a Fez, el primer festival que hizo, emitieron cheques por una cantidad importante. Y de ahí ese particular que tiene una, te voy a decir, Riul, para que te pongas atento, que tiene una imprenta, que él ya sabe cuál es, porque ya con que le estoy, ya sabe qué imprenta es, y el oficial también ya lo sabe, porque pues se lo estoy diciendo, y cómo lo hacen, esa imprenta, y al de la imprenta también ya lo sabe, dispersó el recurso para pagar a diferentes proveedores. Eso es un delito, es un delito. Ah, ¿qué va a pasar? Que pronto va a llegar Morena a gobernar el municipio de Colima, y pues los vamos a encuerar. Vamos a encuerar literalmente, porque cuando hacen las cosas mal, pues mal suceden. Entonces, pero el problema no es ello, el problema es que a quien daña es a la señora que vende tacos en la esquina, es a la ama de casa del Mirador de la Cumbre, a la Colonia de Santa Amalia, es la que vive en la Guadalupe, a la familia que vive y que sale de su casa y abajo hay un bache, hay un hoyo, o la gente que circula por las avenidas de Colima y que está llena de baches, o el taxista que se queja todos los días porque no hay la atención de parte del ayuntamiento. Por todas estas cosas, ese es lo que sucede. Por eso yo siempre he dicho, quien no es capaz de atender los temas en lo menor, será imposible que lo haga en lo mayor. Por eso digo que sí hay un camino. Yo creo que, y eso es lo que yo quisiera hoy transmitir en este mensaje. Sí hay un camino de la dignidad, que tengamos todos dignidad, que tengamos toda la voluntad, la determinación de hacer las cosas bien, de hacer lo correcto. Decirles a toda la gente que pronto va a haber un cambio a nivel municipal y que las cosas van a cambiar para bien. Y que en esa causa que hay, estoy determinado a seguir haciendo desde donde esté. No ocupa uno tener un cargo público desde donde esté. Es porque aquí nacimos, los que me están escuchando, aquí nacimos. Y muchos más, aquí se avecinaron, aquí vinieron a encontrar, a crecer a sus familias. Colima era la ciudad, cuando goberné el municipio de Colima, era la ciudad, estaba entre las tres primeras ciudades con la mejor calidad de vida del país. Algunas veces en el primer lugar. Ahí están los documentos, ahí están las publicaciones de empresas que se dedican a evaluar, o de instituciones que se dedican a evaluar los municipios de todo el país. La policía municipal, cuando yo fui alcalde de Colima, fue de las 10 mejores en el país. Cuando a mi llegada no había policía municipal.
1: No, estaba todo.
2: No había policía, el Estado, ¿no? Todo lo tenía el Estado. E implementamos este modelo que fue una herramienta de gobernanza. Le pusimos orden. Hoy ves un desorden total. No hay presencia de la policía municipal. Porque además la policía municipal no tiene que atender los temas de alto impacto. La policía municipal tiene que atender los temas que tienen que ver con la convivencia social, con la convivencia en las colonias, en las familias, atender los temas de violencia en la familia. Y modificamos reglamentos que nos permitían a la policía tener dientes para actuar y atender los temas que aparentemente son menores administrativos, que luego se convierten en temas mayores, evitarlos desde el origen. Y sí, yo coincido que hay que generar un andamiaje de prevención, que es importante, deporte, cultura, arte, todo eso es importante, oportunidades para la gente, pero también hay que aplicar la ley, porque si no aplicas la ley, y en este caso la reglamentación municipal, pues se vuelve un desorden. Mira, hoy de repente, ahorita ya lo he visto menos, pero hay una empresa en el Ayuntamiento de Colima, contratada por Riul Rivera, que es la que hace los cobros, para cuando los paren en el tercer anillo, es una empresa que le pagan por multa cobrada. Por multa levantada. Es una empresa
1: externa.
2: Claro, es una empresa externa. Pues ellos están levante y levante como si fueran chicles, porque por mientras más ganan. Más ganan. Y yo le pregunto a Riul Rivera, ¿cuánto de eso va para ti, Riul? ¿Cuánto de eso va para ti? Entonces, sí hay todo un andamiaje ahí que hay que cambiarlo, que hay que sacarlos, que hay que echarlos para afuera. Y estoy convencido, aunque le duela, aunque le incomode, retomando las palabras de él y de sus amigos, como él dice que son sus amigos, alégrate que ya se van. Ya se van, y qué bueno, le retomo sus palabras y les digo, ahí está, allá la gente, ya se van, les pongo boomerang, ya se van, y se van rápido. Recientemente gente que está, todos los días cerca gente que está trabajando en el ayuntamiento, incluso gente cercana a él, porque ya están hartos, están enfadados de las corruptelas y de las trampas del ayuntamiento. Entonces, yo le digo a la gente, sí hay un camino, sí se pueden hacer las cosas bien, ya demostramos que se pueden hacer las cosas bien, Colima puede llegar a ser la ciudad que siempre hemos soñado, que implica un enorme reto, sí lo es, que se van a tener que tomar decisiones determinantes, quien llegue al ayuntamiento fuertes, determinadas, para poner orden, porque tenemos que rescatar esta ciudad. Colima tiene que ser, se tiene que volver a hablar de Colima como el lugar, el mejor lugar del país, el lugar más tranquilo, el lugar donde nuestros hijos pueden crecer en paz, el lugar donde, donde puede haber muchas cosas que sí se pueden hacer, pero el que tiene que poner el ejemplo es la cabeza. Y si la cabeza está mal, todo lo demás está mal. Es como la casa. Cuando la cabeza está mal, se vuelve un desorden. Entonces, Colima, el municipio de Colima, lo que necesita es orden. Y estoy convencido que muy pronto, ya queda muy poquito para que esto se vayan y las cosas cambien. Pero eso va a depender de la gente. Va a depender de la determinación, del cariño, de la, del cariño que la gente tenga y que no se dejen babucar por cosas que no son importantes.
1: ¿Qué va a pasar con esto? Porque, digo, es la tercera persona que habla del tema de que van a pedir un préstamo. Ya lo dijo la regidora Azucena, días pasados estuvo aquí conmigo, me mostró algunos documentos. Lo acaba de decir ayer también el dirigente sindical, Arturo León. Ahora tú lo señalas. A ver, ¿qué va a suceder si logran traer este endeudamiento?
2: A ver, yo aquí hago un llamado a Banobras, al director encargado, responsable de Banobras, Aguas.

0: públicamente ha adquirido créditos y seguramente se tienen que adquirir los créditos. El problema es la forma en que los adquieres. Mm. Donde hacen modificaciones, y le digo al director o encargado aquí de Banobras, delegado, no sé qué sea, porque no tuvo la capacidad ni la voluntad de atenderme. Le digo, los estados financieros que le están presentando están alterados. O sea, están manoseados.
1: Deben entonces, poner ahí, mucha atención en eso.
0: Tiene que poner atención porque si no él también se va a convertir en responsable. Una, la otra. El mismo Banobras les negó la autorización del crédito que ya fue en Cabildo se autorizó erróneamente, equivocadamente, en base a estados financieros que no representan la realidad de la administración. Y se lo señaló en su momento la regidora Azucena. No le hicieron caso, lejos de eso le saca videos Ryu, le saca videos esto, se hace una bola de aplaudir. Distraer. No pasa nada a distraer a la gente, a decir mentiras, porque él es cobarde, él no es capaz de hacer las cosas de frente. Él es cobarde y es en su cobardía así ha sido. Pero bueno, la vida cada quien pone en su lugar. Y entonces, ahora tienen que modificar, es a lo que me refiero, tienen que modificar ese acta de cabildo porque trae errores el acta de cabildo. No solamente los errores financieros, que no es a los que se refieren, porque están engañosos adentro, pero temas de forma de la sesión, y los están queriendo alterar. Desconozco si lo hayan hecho o no, pero ya he pedido información para poder detectar si lo hicieron o no. Y si lo hicieron es un delito de parte, primero, del secretario por alterar un acta de cabildo, porque evidente, y a mí no me puede decir que no, fue a solicitar que se alterara el acta de cabildo. Lo hizo de manera dolosa. Y lo saben todos los regidores, ¿sí? Entonces, ahí hay una alteración, porque el acta ya está emitida, ya está hecha. Espero que no hayan hecho. Pero por eso no se los pueden dar el crédito. Entonces va a ser muy complicado. Si se respeta el acta y las condiciones como está ahí, no le van a dar el crédito. No le pueden dar el crédito. Y si se lo dan, es una falta de parte de Banobras y de parte de quien sea el responsable. Desconozco particularmente quién lo sea. Pero el tema no es ese. El tema es que basan su administración en corruptelas. Entonces, pues se los dijo Azucena, la regidora, en su momento, no va a tener para pagar, y ya no van a tener, no tarde no tener para pagar quincenas, ¿sí? Porque es imposible, no hay manera, pues. Entonces, recientemente, llegó la información de que no hay vehículos, a ver, y les mando un mensaje a los trabajadores del ayuntamiento. Ayer por ahí en algún medio local veía cómo están todos los camiones de basura abandonados, sin desinflar las llantas, abandono total. Y todavía tiene el descaro de sacar un boletín el gobierno municipal para decir que no es cierto, no sé, y decir tontería y media. Pero ahí está documentado. Yo le digo al líder y a Aguas, y le digo a todos los trabajadores del ayuntamiento, que chequen qué vehículo trae la síndico del ayuntamiento y el secretario del ayuntamiento. Les acaban de estrenar vehículo recientemente. Cuando la gente que trabaja en licencia no tiene para moverse, cuando la gente que trabaja en inspección, en desarrollo urbano, no tienen que moverse. Pero esto sí, el secretario y la síndico traen cochecito. Ellos sí traen coche con el dinero de todos nosotros, para andarse moviendo y para andarse haciendo tontería y media, ¿no? Entonces, pues esas cosas duelen, lastiman primero a la gente, al pueblo, pero lastiman a los trabajadores también. Y lastiman la inteligencia de las personas. Entonces, ¿quién es el responsable? No es la síndico, pues ella es la síndico, es del PRI, fue la presidenta del PRI, y ahí está en su papel de pedir lo que quiera. Y el secretario también fue alcalde por el PRI, es del PRI, es el PRI, pues. Y el títere del PRI, Rion Rivera, pues lo que hace es solamente doblar las manitas, agachar la cabeza y embrocarse nada más. Y entonces, pues eso es lo que está pasando. Entonces, pues ojalá se corrijan las cosas. Yo estoy convencido que pronto va a haber un cambio en el municipio de Colima, que esta administración se va muy pronto y que estos años, que han sido los peores años de una administración municipal histórica, nadie me lo puede negar, porque te lo dicen en la calle, te lo dicen en las colonias, es la peor. Si vas al norte de la ciudad, ayer estaba platicando con una persona del norte de la ciudad de Colima, hacia Esmeralda Norte, se quejaban del abandono que tiene la zona, aquí solamente, a dos cuadras, están los jardines, están abandonados, llenos de basura, llenos. No sé qué pasa, la verdad. Es una total desatención y un total interés y un total desamor a Colima, ¿no? Entonces, pues por lo menos, y yo no veo a nadie haciendo nada. Eso sí veo fotos. Veo fotos y diciendo, pero haciendo, no veo a nadie.
1: O de noche, para que no te reclamo.
0: Pues dice que de noche, porque de noche la gente está durmiendo, digo que voy de noche. Pero pues va de noche con todo su séquito y nomás a poner una lamparita. Nosotros cambiamos 18,000 luminarias. Ajá. Es la obra pública más importante, 900 millones de pesos, la obra pública más importante cuando fui alcalde que se ha hecho en la historia de Colima. Es la más importante, con recursos públicos municipales. No nos apoyó el Estado, no nos apoyó la Federación. Hoy lo voy a decir,

0: Es que dice el alcalde de Colima, es que el gobierno del estado no nos apoya. Oye, personaje, títere del PRI, tú tienes manera de ordenar las cosas, pues para responder por lo menos en tus capacidades. El puente sobre la avenida está sobre Isuela, lo hice también, pues con el dinero de la gente, todo es con el dinero de la gente, pero es con la administración que tú cabes. Se hizo con recursos solamente municipal. No se hizo con recurso estatal o federal, se hizo con recurso municipal. ¿Cómo lo hicimos? Administrando el dinero de manera honesta, no robando, dedicándonos a trabajar, no meter aviadores, que la gente que esté ahí esté trabajando toda, no que estén ahí sentados en la oficina. Llegas a la oficina del presidente y con todo respeto, hay demasiadas personas. Vas al secretario, bueno, tiene al amigo, al hermano, al todos sentados ahí en una mesa larga, haciéndose, no sé, es una. Pero te metes a otra oficina igual. Está la gente que históricamente ha trabajado en el Ayuntamiento de Colima, que ha sacado las cosas adelante, con dos, tres gente la sacas, gente capaz, ah, no, estos llegan y meten un montón de gente. Y están ahí sentados, nomás rascándose la panza y viéndose las caras entre unos y otros, ah, eso sí, pero llega la quincena y ya, no te ajusta. Entonces, eso es lo que está pasando y eso es lo que tiene que cambiar, porque es el dinero de nosotros, no es el dinero de quien gobierna, es el dinero, a nosotros nos cuesta, y hablo a nosotros porque yo también tengo mi changarro, no, y comparto la, o sea, para abrir un negocio pequeño, grande,
1: licencias,
0: mediano.
1: Licencias, permisos.
0: No, bueno, pero además te llega la luz, te llega el agua, te llega la licencia municipal, te llega los de aquí, te llega los de allá, hay que pagar proveedores, hay que pagar un montón de cosas para sacar adelante un pequeño negocio, y luego pagar los derechos al municipio para que esté atarantado. Los tire, se los robe, porque esa es la palabra, robárselos. Hay diferentes maneras de robar. Y la incapacidad es un robo. Y ese lo que está hecho es un cuate incapaz. Entonces está robado a diestra y siniestra por su incapacidad, por su falta de atención. Y porque ha preferido desde el primer día, se los dije, me decía, el 8, no es cierto. Desde el primer día les dije, pura pachanga. Dos días a la semana se reúne por ahí en lugares que lo tengo documentado. Porque la gente que les ayuda ahí son amigos míos. El mesero, el que vende esto, el que les lleva a la fiesta, el que les lleva a las sillas. Pues es amigo mío. En Colima todos nos conocemos. Entonces saben lo que platican, saben lo que dicen, sabe con quién se mueve, sabe a quién abraza, sabe a quién desdeña, sabe a quién todo. Entonces, y te da cura. Lo que haga personalmente es su problema. El problema es que eso impacta en la vida pública. Porque esos son los horarios de trabajo, son los horarios que tiene que estar desquitando la quincena en el ayuntamiento o en la calle atendiendo a la gente. Entonces, pues creo que el llamado es a la gente, no a este personaje no tiene lucha. Es a ustedes los ciudadanos que estemos atentos, que más allá de partidos políticos, lo que nos debe interesar es quién realmente conoce esta tierra, quién realmente se ha dedicado a trabajar, quién realmente está decidido a encabezar las causas de la gente, quien históricamente ha enfrentado y defendido a Colima y a su tierra. Eso es lo que debemos de reflexionar para lo que viene para adelante. Más allá de partidos políticos, de colores, los partidos políticos son importantes, son medios de participación de la gente, pero lo más importante somos las personas. Y en ese sentido creo que ahí es donde la gente tiene que poner atención. Este personaje no tiene lucha, ya se va, y esperemos que su paso por aquí sea el último de su vida pública y que se dedique a su rancho, a subirse a los caballos, que no le cuadran lo que vale cada caballo por lo que gana, a ver cómo lo justifica, ¿no? Entonces, esa es la historia triste de Colima de estos casi ya tres años de gobierno municipal.
1: Lucho Morán, pues gracias por esta charla, platicar también de tus recorridos, de tu acercamiento con la gente, te agradezco mucho.
0: Un saludo a todos y estaré pronto en alguna otra zona, ahorita no tengo el dato, pero estaremos recorriendo el municipio de Colima con Rosy Vallaro, que por cierto va muy bien, se acaban de entregar, yo acabo de recibir información. Para el tema este interno de la coordinación trae casi 40 puntos de diferencia. No me queda duda que ella será quien habrá de coordinar los trabajos de este estado en el tema de la transformación, y estoy seguro que habrá de también encabezar un proyecto importante para lo que viene para adelante, porque tiene la capacidad, tiene el liderazgo, tiene el conocimiento y el respaldo de la mayoría y de todos los morenistas para trabajar por Colima, y estoy seguro que su cercanía, su carisma de Rosy Vallardo y su afán por hacer las cosas bien como lo ha hecho en Manzanillo, a Colima le va a ir bien si Dios quiere y sigue trabajando como lo ha venido haciendo hasta hoy.
1: Gracias, Lucho Morán, buenos días.
0: Saludos.
1: Son las 8:28, tenemos una pausa, volvemos con más aquí en Informe 24. Ahí estuvo.
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1: Las 8:31, las 8:31, y pues invitándolo a enviar sus mensajes, sus denuncias a través de nuestro WhatsApp 312-22-987-98, 312-22-987-98. Y bueno, el Mundial, además de dejarnos, pues yo diría que fue un buen sabor de boca la participación de la selección mexicana. Yo creo que no hizo un mal papel, por el contrario, pienso que fue muy bueno, que fue relevante, que le da un nuevo aire, un nuevo impulso. Y ahora, pues fue confirmado Rafa como nuevo director técnico de la selección, Rafa Márquez, pues con una gran trayectoria. Y que bueno, pues ya también dio sus primeras palabras, ¿no?, al frente de la selección mexicana. Por otro lado, también el Mundial nos dejó un programa denominado el Mundial Social, que consiste en sumar esfuerzos de las instituciones públicas, involucrar también en algunos aspectos a la iniciativa privada, para que la experiencia mundialista pues no sea únicamente dentro del campo de juego, con esos boletos carísimos, ¿no? Todo el negocio que ha hecho la FIFA, sino que se aterrice en las comunidades, que promueva estilos de vida saludables, que promueva el deporte, la convivencia. Y en ese sentido, ayer jueves la gobernadora entregó una más de estas obras relacionadas con el Mundial Social, y se trata de la cancha sintética de fútbol en la unidad deportiva Gil Cabrera Gudiño, o sea, la cancha de Villa de Álvarez, de la Villa. Esta fue construida a través del programa Mundial Social, con recursos de la Secretaría de Desarrollo Agrario, Territorial y Urbano, la SEDATU. Ahí la mandataria estatal destacó que la construcción de esta cancha pues forma parte de este esfuerzo nacional que reconoce el valor del deporte y las actividades artísticas en la formación de los niños y de los jóvenes. También subrayó que estos espacios fomentan valores como el trabajo en equipo, la responsabilidad, la disciplina y la confianza. Esto es parte de lo que dijo Indira Vizcaíno.
2: Esta cancha representa un esfuerzo nacional de nuestra presidenta, la doctora Claudia Sheinbaum, porque ella comprende, conoce la importancia de la práctica del deporte o de alguna actividad artística en la formación de nuestra niñez y nuestras juventudes, en todos los valores que eso desarrolla: el trabajo en equipo, la responsabilidad, la disciplina, la confianza, pero también que esta cancha significa la unidad de la comunidad, que las y los vecinos se apropien del espacio, que también lo cuiden y que también procuren que sea un lugar de reunión en el que se recupere ese ayudarnos unos a otros, eso, echarnos la mano unos a otros.
1: Y bueno, también José Alfonso Iracheta Caro, subsecretario de Ordenamiento Territorial y Urbano y Vivienda de SEDATU, explicó que se tienen más de 1.200 canchas en todo el país como parte de un programa nacional. Son 800 canchas nuevas, 400 que fueron rehabilitadas, espacios múltiples para fútbol, voleibol, básquetbol, fútbol rápido. Dijo que Banobras aportó 2.000 millones de pesos para su construcción y se sumaron dependencias como IMSS, ISSSTE, SEB y gobiernos estatales y municipales. En total, sumando todos los esfuerzos federales, estatales y municipales, se han construido más de 4.000 espacios deportivos en todo el país. Por su parte, ahí también presente el director del Instituto Colimense del Deporte, Alejandro Rodríguez Alvarado, destacó que esta cancha es un resultado del trabajo coordinado entre los tres niveles de gobierno y que forma parte de un proyecto que busca dejar un legado social. También como parte de su agenda, de la agenda oficial, la gobernadora Indira Vizcaíno dio inicio a las operaciones del Centro Estatal de Resguardo Temporal e Identificación Humana, que por sus siglas se denomina CERTEI, con H al final. Está ubicado en el municipio de Coquimatlán, y ahí la mandataria señaló que esta es una obra que responde a peticiones y necesidades planteadas por la ciudadanía. En su mensaje, la gobernadora dijo que esta es una obra pública, como las otras que se han hecho, carreteras, espacios deportivos, puentes, parques, pero sin embargo, por la naturaleza de lo mismo, pues no se puede celebrar de la misma forma, pero sí destacar la responsabilidad que se tiene con la población de abonar en la búsqueda, en la identificación de personas desaparecidas. Eso es parte de lo que dijo.
3: Este centro estatal de resguardo, y me parece que eso viene a abonar a estas peticiones, a estas sugerencias, a estas necesidades que ustedes nos habían planteado. Como gobernadora, pues me toca ir a muchos eventos y últimamente también muchos eventos relacionados con obras públicas, ¿verdad? Obviamente, si inauguramos una carretera, si inauguramos un espacio deportivo, si inauguramos un puente, un parque, pues se habla de esa inauguración con mucho entusiasmo. Esta no es una obra de la que podamos decir que hablamos con entusiasmo, pero sí con la tranquilidad del deber cumplir. Si es una obra que nos deja la sensación de que estamos haciendo lo correcto y de que queremos mantenernos cerca de ustedes, hoy y siempre que nos sea posible.
1: Por parte de lo que dijo la gobernadora Indira Vizcaíno, y pues ahí presentes también Brian Alejandro García Ramírez, fiscal general del Estado, Marta Lidia Pérez Gumercindo, comisionada nacional de búsqueda de personas, y Maximilian Murk, coordinador del programa de identificación humana del Fondo de Población de las Naciones Unidas, coincidieron en que este Centro Estatal de Resguardo Temporal e Identificación Humana es un proyecto que busca fortalecer las capacidades institucionales y que responde a una infraestructura especializada para dar una respuesta más eficiente, científica y con profundo respeto a la dignidad humana en una de las tareas más sensibles de la Procuración de Justicia, que es la identificación humana. Ahí también en este evento, Carmen Sepúlveda Gómez, a nombre de los colectivos de búsqueda de personas desaparecidas, mostró su satisfacción por las acciones emprendidas en favor de las personas desaparecidas, destacando que este esfuerzo beneficia no solo a quienes no se encuentran en Colima, sino también a los que provienen de otros estados y que son localizados en esta entidad. Por otro lado, en el ámbito nacional, la presidenta Claudia Sheinbaum señaló que se trabaja en un programa de alertamiento telefónico, esto en el marco del posible fenómeno del Niño. La presidenta de México informó que como parte de las acciones preventivas ante las lluvias en el territorio nacional causadas por este fenómeno, conocido como el Niño, se trabaja para que en dos meses, se tenga ya listo el alertamiento telefónico para fenómenos meteorológicos en coordinación con la Agencia de Transformación Digital y Telecomunicaciones, la Coordinación Nacional de Protección Civil y el Servicio Meteorológico Nacional. Así lo anunció. Bueno, voy a recuperar el audio de esta nota, y es que pues se ha pronosticado incluso la presencia de este fenómeno hidrometeorológico que décadas atrás pues nos dejó también importantes lluvias, ¿no?, que se habían visto pocas veces en nuestro territorio. Esto dijo la gobernadora, la presidenta.
4: Se espera que el fenómeno del Niño sea de mayor intensidad, de acuerdo con los estudios. Recuerden que en meteorología, en el clima, no se puede decir exactamente qué va a pasar, sino es la probabilidad de que ocurra algo, sobre todo de acuerdo a los estudios previos. Entonces, espera que este año y el próximo sea muy intenso el fenómeno del Niño, que es el calentamiento del océano Pacífico principalmente. ¿Qué consecuencias puede tener para el país? Que haya lluvias más intensas, particularmente en el norte de México, hacia finales del año. Y también la probabilidad de que haya más ciclones, incluso más intensos. Si van a llegar a la costa o no, no se puede saber hasta unos días antes. Entonces, eso es por un lado, y además, probablemente sequía el próximo año en el centro del país. Esas son las probabilidades. ¿Qué tenemos que hacer? Pues alertar a todos los estados de la República, a toda la gente, a todas las mexicanas y mexicanos de esta situación. Y Laura, como coordinadora de Protección Civil, lo que está haciendo es instalar puestos de mando en todos los estados primero que tienen costa, particularmente en el Pacífico, y después ya irá hacia el centro del país. Y vamos a seguir informando. El objetivo es que en 2 meses más o menos tengamos listo el alertamiento telefónico para que se pueda informar a toda la gente, a todas las mexicanas y mexicanos, y particularmente en ciertas zonas, en acuerdo con las compañías telefónicas, un alertamiento.
1: La presidenta Claudia Sheinbaum destacó que respecto al fallecimiento de mexicanos en acciones relacionadas con el Servicio de Inmigración y Control de Aduanas, el ICE por sus siglas en inglés, el gobierno de México hará todo lo que esté en sus manos con acciones como la presentación formal de denuncias ante fiscalías estatales y el Departamento de Justicia de los Estados Unidos. Así lo anunció.
5: Está en nuestras manos. Lo que no podemos es ser omisos frente a los mexicanos que han fallecido en operativos de ICE o que estaban detenidos en estos centros de detención que operan empresas privadas contratadas por ICE. Entonces, por eso estamos emprendiendo más acciones y por supuesto vamos a estar atentos a ello, internacionales y dentro de Estados Unidos. Y todo el apoyo y solidaridad que requieren las familias que han perdido un familiar o a un familiar que tienen detenido, que su único delito, el gobierno de México está obligado a dar atención consular a todas y a todos los mexicanos que lo soliciten, pero particularmente a mexicanas y mexicanos cuyo único delito es trabajar en los Estados Unidos de manera honesta.
1: También la presidenta de México señaló que en el marco del Día Internacional de la Destrucción de Armas de Fuego, hizo un llamado a las familias mexicanas a sumarse al programa Sí al Desarme, Sí a la Paz, que a la fecha suma más de 11.000 armas destruidas.
6: Alto a las armas, alto al fuego. Nada vale la vida de otra persona. Nada vale tampoco poner en riesgo la propia vida. Hacemos un llamado a todas las familias de México, a las madres y a los padres. Abracen a sus hijas e hijos, escúchenlos, acompáñenlos, sepan con quién conviven, cuáles son sus preocupaciones, cuáles son sus sueños. Ninguna política pública puede sustituir el amor, el cuidado y la presencia de la familia. A las abuelas y a los abuelos, a las hermanas, a los tíos, a los hermanos, acerquémonos más unos a otros, promovamos el diálogo en nuestros hogares, menos pantallas y más compañía, compartamos tiempo juntos, cuidémonos entre todas y todos, la construcción de la paz comienza en las familias.
1: Me escribe Gabriel Rivera, tocayo, sí, pues no lo sabe, me llamo Edgar Gabriel. Gabriel Rivera dice: estimado Edgar, yo me pregunto, ¿Rosy no tendrá más prioridades en qué gastar el dinero? Aquí en Tecomán, por lo menos 2 veces por semana llegan a tirar propaganda política, pues donde quiera están los papeles tirados, no lo entiendo, tanto pregonan la austeridad y tiran todo el dinero, pues ya saben y están seguros que todo el pueblo los sigue, ¿para qué tanto despilfarro? Que lo ocupen en algo necesario. Un abrazo, amigo, Dios te bendiga. También para ti, mi estimado Gabriel. Una pausa, volvemos.
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1: Son ya las 8:48, las 8:48, y bueno, seguimos a través de las estaciones de radio de Grupo Audiorama y también a través del streaming de Informe 24 Colima. Y hoy tengo el gusto de saludar aquí en el estudio, en este segmento, a Juan Gabriel Gutiérrez y a Saúl Ornelas. Ellos son taxistas, ¿verdad? El gremio de taxistas. Que yo decía hace tiempo, me preguntaba, bueno, ¿por qué los taxistas no buscan pues también entrar en el tema de aplicaciones, de cuestiones, pues para que estén un poco a la par, ¿no? En la competencia de la demanda que hay en el servicio de transporte, y pues parece que ya se organizaron. A ver, Juan Gabriel, platícanos de qué se trata. Sí, buenos días, bienvenidos.
2: Antes que nada, darte las gracias por el espacio, Edgar. Y pues queremos decirle al auditorio, a tu auditorio, que contamos con una aplicación de taxis, de puro taxi concesionado.
1: Son los taxis amarillos.
2: A los taxis pues, amarillos, exactamente. Con una aplicación que es netamente mexicana, con toda la seguridad, todo el soporte técnico de una aplicación de verdad.
1: Sí.
2: Queremos invitar a la gente a que nos conozcan, nos usen, la seguridad es de primera, porque pues como decimos, estamos regulados por movilidad.
1: Sí.
2: Y es algo muy importante.
1: Que eso es uno de los aspectos que ha demandado, no digo, yo he sido usuario de transporte por mucho tiempo, y algo que decía era, bueno, es que a veces me subo a los taxis amarillos y pues, con el respeto que me merecen todos, sí, los taxistas,
2: claro.
1: Hay todo tipo de experiencias, ¿verdad? Unas muy buenas, que dices, ay, joder, a mí me gustaría que siempre me llevara este señor, porque es muy agradable, es una persona muy seria. Y hay otros que dices, híjole, ojalá en mi vida me vuelva a topar, ¿verdad? Y yo decía, bueno, en el aspecto de las aplicaciones, ves quién es el conductor, dice la tarifa, o algo que yo he necesitado mucho es, me aceptan pagos con tarjeta, ¿verdad? Ya veo yo cómo pagarle al banco, pero queda esa oportunidad. En este caso se llama AV
2: Taxi.
1: ¿AV da también estas posibilidades para ustedes?
2: Claro, el soporte técnico que tiene la empresa, la aplicación es de primer nivel. Compite con las aplicaciones que están a nivel mundial.
1: Ajá.
2: De hecho, aceptan pagos con tarjeta. Viene todo lo que tú dijiste en la aplicación. Viene seguridad. Exactamente la seguridad. Quién sube, qué taxi trae, la ruta, el número de placas, el seguro de viajero, todo lo que tiene que tener un taxi concesionado para poder dar esa seguridad que el usuario necesita. Así es.
1: Platícame, ¿y qué beneficio tiene para ustedes como prestadores de este servicio? Que sabemos, en el tema del taxi, pues han demandado siempre muchos aspectos, por ejemplo, el hecho de que no cuentan con segura, la mayoría de ustedes, entre otras cosas también, ¿no? Cómo se dan las concesiones y demás. ¿Qué ventaja les da para ustedes como taxistas, Saúl?
3: Mira, nosotros, al meterse uno en la aplicación, nos piden que tengamos nuestra licencia vigente, que tengamos nuestro tarjetón. Ya sabe, bueno, el tarjetón incluye lo que es, cuando uno tiene el tarjetón, tener no tener antecedentes penales.
1: Sí, claro.
3: Pues nos hacen antidoping y todos esos requisitos que nos piden para poder tener nuestro tarjetón. Y pues todo lo que es lo que conlleva, lo que nos pide movilidad para estar todo nuestro seguro vigente
2: en
3: también,
2: regla.
3: En regla, ¿verdad?
2: Inclusive, cuando nos piden la información para registrarnos en la plataforma, nos piden los documentos que estén vigentes, aparte el seguro de viajero, que es importantísimo.
1: Sí.
2: Los papeles, ahí queda registrado todo en la plataforma.
1: O sea que es como un ganar-ganar para todos.
2: Exactamente.
1: Para el usuario, de hecho, para ustedes, para la misma Secretaría de Movilidad, digo, tenerlos ahí.
2: Sí, de hecho, tenemos un registro en la Secretaría de Movilidad. El usuario saldría ganando por el sentido de que a veces que llueve, las colonias están alejadas, podemos ir a su domicilio sin costo extra, simplemente llamar con la aplicación. Y como dices, Edgar, viene la tarifa, no podemos cobrar más, se aceptan tarjetas de crédito, transferencias. Sí. Todo está bien, es un ganar para el usuario y es un ganar para nosotros también, porque es una actualización. para nosotros, como fue los radios, servicio de domicilio, sí. Y pues ahora viene la aplicación, que esto llega para quedarse. Tú sabes que el teléfono ahorita es
1: claro,
2: primordial,
1: claro.
2: ¿Verdad?
1: Y de hecho yo diría se tardaron.
2: Sí, sí.
1: ¿Por qué? Porque efectivamente, digo, hace días acá recordaba con mi amigo el Bolis, está en los controles, le decía, es que uno de los problemas que teníamos cuando eran los radiotaxis, uh-huh. no como una marca, sino el servicio, uh-huh. en si tú llamabas, pedías y te mandaban una camionetita, era de que a veces llamabas, te decían, sí, 15 minutos, ¿no? O no me responden, pum, te colgaban, ¿verdad? Sí. Y era una cuestión como de, ¿y ahora qué hago? Yo sí, tengo sí. que moverme, tengo que... Entonces, el hecho de utilizar... la tecnología a su favor beneficia al usuario, lo beneficia a ustedes como prestadores de servicio, la autoridad pues también tiene esta referencia, o sea, no lo están haciendo fuera de, sino involucrándolo, y pienso que es una buena opción. ¿Cómo puede la gente descargarlo? ¿Tiene costo? ¿Es gratuito? ¿Cómo funciona?
3: Saúl. Mira, la aplicación no tiene ningún costo, es gratuito y es muy sencillo de bajarlo, ¿verdad?
1: Sí.
3: Hay varias maneras de meterse en nosotros traemos vaya folletito nosotros en, uh-huh. en el carro para ofrecérselo a los clientes con el QR, con código QR, okay. uh-huh. y también igual puede meterse a la plataforma, también perdón, al Play Store.
1: Sí.
3: Ahí busca AV Taxi, uh-huh. y ahí sale como cliente y ahí baja la aplicación, es muy sencillo, ¿verdad? Y otro tema también de que también nosotros, por ejemplo, en cuestión de lo que comentabas tú ahorita, Edgar, uh-huh. de que hablabas a la radio y que se tardaban y que no venían o algo así, nosotros manejamos un rango, nosotros cuando un cliente pide un servicio, nos maneja un rango a nosotros de 1 kilómetro, 800 metros lineales. Si andamos cerquitas, nos va a pitar, a nosotros nos avisa que el cliente está ocupando un servicio, ¿verdad? Entonces... nuestra tardanza, vaya, aquí en este caso, lo más lejos que un cliente está pidiendo un servicio, estamos hablando de 8 minutos, 10 minutos máximo, ajá. máximo, ¿verdad?
1: Sí.
3: Entonces, pues es muy rápido, la verdad, la gente que se ha subido a por medio del servicio de AVI, pues ha estado muy contenta, ¿verdad? Nos ha felicitado, así como dices tú, que... nos dicen que ya que nos estábamos tardando en poner esta aplicación, y pues gracias a Dios
2: vamos,
3: ahí va y pues invitar a los compañeros, ¿no?, a que se unan para hacer más y pues formar un equipo bien, ¿verdad?
1: ¿Cuántos más o menos taxistas están ya integrados en este sistema?
2: Ahorita está un promedio de 80 compañeros
1: hasta el momento,
2: pero queremos llegar al universo del todos, uh-huh. de todos, para que no quede ningún rinconcito de Colima y Villa de Álvarez sin cubrir el servicio.
1: ¿Son taxistas independientes? ¿Están agremiados en alguna asociación, un algo?
2: Bueno, cada taxi pues tiene su base, su sitio, y cada taxi está agremiado, pero en el sistema de la plataforma no hay no hay, ¿cómo se dice?, grupos.
1: Pero ustedes sí deben demostrarle a la plataforma que son taxistas y que tienen todos los permisos de la ley, ¿verdad?
2: Exactamente, completamente. Por eso le digo, es seguro 100%. De hecho, no hay tarifas dinámicas aquí. Aquí no manejamos nada de eso.
1: A ver, explícanos cómo es.
2: Claro, llueva, truene, terremoto, maremoto, llueve, truene, maremoto, lo que sea, uh-huh. es el precio, es
1: el mismo precio. Mismo.
2: Variará por 2 o 3 pesos, según como el Google Maps mande la dirección del... Porque como decimos, hay veces que son lineales, a veces damos vueltitas, pero no suben de 30, ni 40, ni 50, ni hasta 100%.
1: Esto beneficia también mucho al usuario, ¿no?
2: Claro.
1: Porque es como una especie de competencia, y el usuario va a elegir qué servicio es el que requiere, ¿no? ¿Y no ha recibido críticas?
2: Como siempre
1: hay hecho, oposición, ¿no?
2: Sí, de hecho, siempre. De hecho, una vez que... nos han tratado de, pues, nos hacen creer, de repente piden la aplicación y cuando vamos llegando la cancela, no sé por qué, a lo mejor tú sabes, ¿verdad? Pero nosotros nos enfocamos en mejorar, en, una cosa importante, los carros ya no manejamos surus, ¿eh?
1: Surus, ya cambiaron.
2: De hecho son carros nuevos, seminuevos, pero no surus. De hecho hay muchos carros nuevecitos de paquete que andan trabajando con nosotros. Es algo un poquito más de darle al pasaje un poquito más de comodidad. Sí. Por eso la aplicación no acepta SURS.
1: ¿Y entre el gremio no hay también críticas?
2: Claro, lo que pasa es que hay veces que hay muchos compañeros que le tienen miedo a la tecnología. Ajá. Tienen miedo a agarrar un celular y agarrar un servicio, y ¿qué hacen? Pues simplemente no nos hacen caso. Pero nosotros estamos enfocados en trabajar y ver que de repente, pues cuando vean que todo está bien, ojalá y Dios quiera que se una.
1: Muy bien, Juan, Saúl, ¿algún mensaje final?
3: Sí, mira, yo quería comentarle lo que decía ahorita Gabriel, de que a veces muchos compañeros pues no leen a la tecnología. Nosotros les tenemos un grupo que hemos metido así por WhatsApp. Uh-huh. Les hemos pues informado siempre que estamos a la orden para todas aquellas compañeros que no le entiendan a la tecnología. Pues estamos dispuestos a asesorarlos con mucho gusto, de buena voluntad, para que nos sumemos más compañeros y pues así dar mejor servicio a toda la población de Colima. De hecho, ya se extendió a Manzanillo también. Uh-huh. Y ahí hay compañeros que ya están trabajando la aplicación en Manzanillo. Y un saludo a los de Manzanillo también, ¿verdad? También para que le echen ganas allá en Manzanillo. Y pues estamos a la orden aquí y esperamos que más compañeros nos sumemos y que la gente vaya bajando la aplicación, que la conozca. Y la verdad, les va a gustar porque sí, manejamos un precio, como dice Gabriel, justo. Uh-huh. Donde no suben las tarifas, ya sea de noche, esté lloviendo, que todo, nada de eso, todo siempre va a ser el mismo precio.
1: Correcto. Juan, un mensaje final, 30
2: pues
1: segundos.
2: Simplemente darte las gracias, Edgar, por el espacio y pues invitar a la gente a que descargue la aplicación. Nosotros le vamos a echar ganas para mejorar el servicio. Uh-huh. Y pues a los compañeros, reiterarles que esto es para bien, es para nosotros, para crecer. Uh-huh. Que recuerden que la aplicación llegó para quedarse, la tecnología llegó para quedarse.
3: Por último, mencionar a los compañeros que ahorita la aplicación Ivy está dando para que le cale un incentivo para los compañeros nuevos que quieran integrarse, de 3 viajes gratis ahorita hasta el día 15. Mm. Para que le calen y la prueben y pues le echen ganas, ¿verdad?
1: Saúl, Juan, muchas gracias. Gracias. Tenemos que despedir, pero les agradezco mucho esta entrevista. Y bueno, llegamos al final de Informe 24. Yo soy Edgar Torres Velázquez, nos escuchamos en la próxima.
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2: Buenos, buenos y nublados días, amigos de Super 98.9. ¿Cómo están? Espero que muy bien. Hoy estamos a viernes 10 de julio del año 2026 y son las 10 de la mañana con 3 minutos. ¿Ustedes no extrañan así como que los días super soleados? Algunos la verdad es que me van a decir, la verdad es que no, no los extraño. Otros la verdad es que dicen que sí, que porque el sol, la vitamina D como que los energiza más. Pero bueno, eso es cuestión de gustos, depende de cada quien. Lo que sí es que nada ni nadie va a afectar ni arruinar los planes de nuestro día, que tiene que ser un día especial, un día súper, como siempre. Todos los días traen algo único, sorpresas inigualables que nos esperan. Y bueno, ¿qué es lo que te motiva a ti el día de hoy? Tal vez vas a ir a algún lugar especial este fin de semana, tal vez vas a llamarle o vas a ver a una persona querida este fin de semana, así que yo sé que es el motivo que te va a hacer sonreír el día de hoy y todo durante todo el fin de semana. Así que yo les doy la bienvenida aquí a este espacio de 10 a 11 de la mañana. Yo les cuento que a mí me motiva ir al cine a ver las películas que me hacen falta. Yo la verdad es que ya tengo mi lista y por supuesto que me voy a dar una vuelta este fin de semana a Cinépolis, que por cierto ya me estaban contando por ahí que la película de live action de Moana que sí tiene escenas post créditos, o sea que vale la pena pues permanecer en el asiento hasta que concluyan pues los créditos, porque hay algunas pelis como esta de Moana que dicen que sí tiene una escena extra al final, así que vale mucho la pena, ¿ok? Así que bueno, pues vamos a iniciar mandándole saludos en esta mañanita bonita para Gaby Guerrero, que está con nosotros. Dice: hola Carlitos, ¿cómo estás? Que tengas un excelente bendecido viernes, que la paz muy bonito. Igualmente para ti, Gaby, para todos los que nos escuchan, igualmente un abrazo para ti. Y con este saludito especial vamos a iniciar con música. Las 10 con 5 minutos. Bienvenidos aquí a Super 98.9.

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1: Son las 10 de la mañana con 22 minutos. Estás escuchando Super 98.9 y nos manda mensaje Erika que dice: hola, buenos días, todavía puedo inscribirme para el pastel porque mañana es el cumpleaños de mi hija. Erika, quiero platicarte que sí, sí puedes anotarte todavía y ya es la última oportunidad porque en un ratito más en el programa de Zona Super de 11 a 1 de la tarde con Dani García vamos a hablarle a ese afortunado cumpleañero o cumpleañera que va a ganar, ¿ok? Así que lo único que tienes que hacer es enviarnos tus datos, el nombre de tu hija, ¿ok? Nombre completo, su fecha de cumpleaños muy importante y un teléfono de contacto para hablarle porque al rato nos vamos a comunicar, ¿ok? Al 312-22-987-98 todavía lo pueden hacer, pero ya son los últimos instantes y momentos en que pueden hacerlo porque hoy es viernes. Oigan, bueno, para todos los que quieren ir al cine este fin de semana y todavía no se deciden qué película van a ver, ahí les va algo que yo mismo me pregunté. Dije, en realidad tengo ganas de ver la película de Evil Dead en llamas, ¿ok? Una película para los fans de terror como yo, que bueno, les gusta este género, ¿ok? Pero mi pregunta es la siguiente, si veo Evil Dead en llamas,

Nada más, tengo que ver las entregas anteriores para entenderle a la trama. Ahí les va la respuesta. Es que en realidad no necesitan ver las películas anteriores para entenderle a esta película que está en cartelera, ¿ok? Porque aunque ya sabemos que es una franquicia, que hay 5 películas que han salido anteriormente, en realidad no importa si las has visto o no, porque pues en esta película pues se enfocan en presentar pues una historia independiente, una historia que funciona por sí sola, así que no hay necesidad de que no hayas visto las películas pasadas, ¿ok? Así que bueno, pues ahí está, por si te quieres decidir. Mira, lo bueno del cine es que hay género, bueno, tú puedes decidir qué película, qué tipo de película quieres ver. Entonces es lo más chido del cine, que hay historias para todos, de todos los colores, ¿ok? Bueno, perfectísimo. Vámonos en este momento con más música, pero por acá me está llegando un mensaje de Nadia. Dice: se comuniquen con mi hermano, él cumple el domingo, jejeje. Hoy iré al cine con un amigo, una amiga, tengo fin de semana libre. Wow, qué chido. Dice: saludos Carlos, excelente día y fin de semana. Saludos Nadia, ¿qué película vas a ver? ¿Cuál tienes ganas de ver? A ver, platícanos. Vamos con más música, regresamos dentro de un momento. 312-22-987-98, el WhatsApp de Super. Estamos conectados contigo y nos vamos a escuchar esta canción que es con Alex Warren. Se llama Fever Dream. Las 10 con 26 minutos. Me siento Super 98.9.

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1: El tiempo pasa y solamente faltan ya 24 minutos para que den las 11 de la mañana. Continúan escuchando Super 98.9 en este día de viernes. Oigan, pues siguen saliendo detalles acerca de la boda de Taylor Swift y este chico que se llama Travis. Le iba a decir Justin, ¿no? Travis Kelce, que ya son marido y mujer. Bueno, pues ya sabemos que la boda se dio el 3 de julio de este año, que fue en un lugar grandísimo allá en Nueva York, que es el Madison Square Garden. Bueno, pues ahí les va esta noticia que para mí es algo insólito, pero que sí realmente pasó. Fíjense que hay un artista en Estados Unidos que se llama Justin Gignac, ¿ok? Y este artista, pues, es conocido porque recolecta basura de las calles allá en Nueva York. Ok, pues resulta que se fue él, después terminado el evento de este casamiento que se dio de Taylor Swift y de Travis Kelce. Bueno, se fue afuera del Madison Square Garden a recolectar la basura de esta boda. Imagínense que la puso a la venta en internet. En él podías encontrar, en esta basura que recolectó afuera del Madison Square Garden, pues había popotes, había hasta una bolsa de aire inflada, había cubiertos desechables, había un abanico con los colores del arco iris. Bueno, un buen de artículos que recolectó de la basura y los puso a la venta. Cada uno en aproximadamente 500 pesos, así, en internet. ¿Y qué creen? Pues que ya se agotó todo, ya está todo vendido. Así que, ¿qué tal? Es algo para mí impresionante. Así que imagínense. Bueno, pues ahí está la información. Y bueno, vamos en este momento con más música porque, ¿qué creen? Recuerden que hoy tenemos al ratito ya el pastel de Pastelerías Claudette, así que todavía tienen chance de anotarse. Así que, bueno, ya saben que tienen que enviar sus datos al 312-22-987-98, ¿ok? Para que puedan participar con nosotros y ya es su última oportunidad. Vámonos en este momento con más música, continuamos con más aquí en Super 98.9.

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1: Ya solamente faltan 9 minutos para que den las 11 de la mañana. Y oigan, estamos preparándonos, sabiendo sobre las próximas entregas de películas que van a salir para el próximo año, para irnos calentando y emocionándonos. Y ahí les traigo una noticia de un videojuego que es La Leyenda de Zelda. Que bueno, fíjense que ya la grabaron y la vamos a poder disfrutar en 2027. Esto como parte, sabemos que hay algunos videojuegos que los han hecho ya películas y que han sido toda una verdadera fortuna, que han sacado un éxito, como por ejemplo actualmente podemos, hace poco fue la de Super Mario, que ya van 3 películas de Super Mario y la ha ido súper bien. Y ahora van a también hacer esta película de Zelda, o por ejemplo también la de Minecraft, que también primero fue un videojuego y ahora la hicieron película, o película también la de Sonic. Pero bueno, fíjense que esta película de Zelda que va a salir el próximo año, un detalle muy importante es que se está grabando en Nueva Zelanda, así que ya se imaginan los paisajes que vamos a poder disfrutar en esta película. Ahí mismo donde se grabó la del Señor de los Anillos, va a ser esta película de La Leyenda de Zelda, ok, ustedes están emocionados. Lo que sí es que ya hay fecha, ya está grabada y va a salir el próximo año. Primero iba a ser el 7 de mayo y ahora va a ser el 30 de abril, así que bueno, hay que irnos preparando. Oigan, muchísimas gracias por estar acá con nosotros en Super 98.9. ya llega por acá Dani García con Zona Super, que ella está de 11 de la mañana a 1 de la tarde, y recuerden que también a mí me pueden escuchar el día de mañana de 1 a 3 de la tarde en la edición de fin de semana de Super 98.9. A la 1:24 escuchamos a Francisco Buenrostro con Informe 24 para estar bien enterados de las noticias. A las 3 de la tarde Super Clásicos con Eric Guzmán. A las 5 escuchamos la Super Rocola. En ese programa ustedes ponen las rolas que ustedes quieran. Ustedes hacen la programación de 5 a 6 con Gaby Cantero. Después a las 7 llega Shalala, para que no se lo pierdan, con un tema ahí que trae nuestra hermana muy interesante. Y hoy, como es viernes, recuerden que pueden escuchar al DJ Mario Coca con el programa In The Mix, ok, que sale de 9 a 10 de la noche, 10 pasaditas, los viernes y los sábados, con una hora de música mezclada de todas las épocas, que está muy chida, así que bueno, pues ahí está. Oigan, bueno, pues muchas gracias, yo soy Carlos Topete, disfruten su fin de semana, hoy es viernes, motívense, y bueno, pues nos vamos a despedir con esta canción, que es con BTS y Halsey, que se llama Boy With Love, ok, 7 minutos y las 11, yo me siento Super 98.9.

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¡Hey! ¿Cómo están? Muy buenos días. Es un placer saludarlos como siempre a través de Zona Súper en Súper 98.9. ¿Cómo están? ¿Cómo les amaneció en este día sabroso? Ya son las 11 de la mañana con 5 minutitos. ¿Qué andan haciendo? Yo creo que, bueno, algunos ya están de vacaciones, están ahí a gustir. Se nota luego, fíjate, cuando están las vacaciones, el tráfico sí como que está un poquito más tranqui. Y bueno, los papás y las mamás que trabajan, pues también buscando también a ver dónde vamos a dejar a los chiquillos para los cursos de verano, porque la verdad es que vale la pena también. Que por cierto, yo les tengo una buena opción, al ratito les platico de eso. Y bueno, pues saludarlos con muchísimo gusto como siempre. Ahí está nuestro WhatsApp completamente a su disposición, al 312-22-987-98, para estar en contacto directo. Hoy vamos a tener ganador de Super Cumpleañero, el Pasteluquis de Pastelerías Claudet. Entonces, pues atentos porque en un ratito más lo conoceremos. Y pues nada, vamos a iniciar como siempre con muy buena música. Carlos Topete en los controles, mi nombre es Dani García. Bienvenidos, bienvenidas a Zona Súper de Súper 98.9.

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1: Ya estamos a 10 de julio, así que una felicitación enorme para todos los que estén cumpliendo años o que estén celebrando algo muy especial. De verdad deseamos de todo corazón que se la pasen súper en este día. Y bueno, los que se registraron, que cumplen años esta semana, ya los tenemos aquí listos. En un ratito más vamos a dar a conocer quién es el súper cumpleañero o cumpleañera de la semana para que se lleven este delicioso pastel de Pastelerías Claudette. Así que ya lo saben, 312-22-987-98 para estar en contacto directo. Y yo creo que vamos a regalar unos boletucos para que se vayan a ir a Moana, ¿no? Para que se vayan a ver Moana, para que disfruten de esta película que ya está en cartelera y que seguramente pues van a disfrutar muchísimo porque es live action. Entonces, creo que vale mucho la pena. Entonces, bueno, pues vamos a regalar boletucos, ¿les parece? 312-22-987-98. Hay que poner el hashtag me siento súper 989 en Cinépolis Centralia. Me dejan la colonia donde nos escuchan, por favor. Y pues ya, ¿no? Que pues qué peli, pues estamos regalando para Moana, pero si quieren ir a ver otra peli, pues también compártanos qué peli quieren ir a ver, ¿sale? Vámonos con más música, 11 de la mañana ya con 21 minutos. Estás en Zona Súper de Súper 98.9.

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5: Pese a que Marruecos dio buena pelea a la selección francesa con una destacada actuación de su arquero Bono, que incluso le detuvo un penal a Mbappé, en menos de 10 minutos los galos resolvieron el encuentro a su favor en el segundo tiempo para dejar marcador de 2-0. Las anotaciones fueron obra de Kylian Mbappé al minuto 60 y de Dembélé al 66. De esta forma, Francia se convirtió en el primer clasificado a semifinales y esperará enfrentar al ganador del juego entre España y Bélgica. 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

11:00 a.m. ya con 36 minutos, 312-22-987-98 es nuestro WhatsApp para estar en contacto directo y por supuesto también ahí nos vemos, y sí, ahí nos vemos en nuestras redes sociales, en Facebook, en Instagram, nos encuentran como Super98.9 Colima. Ya saben que somos Grupo Audiorama Comunicaciones, nos encanta estar conectados contigo. También estamos ahí en nuestra página en internet, nos encuentras como audiorama.mx y nos puedes buscar en Instagram y en Facebook como @audioramacomunicaciones, ¿ok? Oye, yo ahorita con esto que está sucediendo de toda esta fiesta pambolera a nivel internacional, ¿cómo se ha generado tantos personajes en el fútbol, ¿no? En las diferentes selecciones, ahora que de repente conocemos un poquito más de algunos de los seleccionados de otros países, que pues justo gracias a este tipo de eventos es que podemos conocerlos, y hay unas historias de verdad impresionantes, igual que sucede obviamente con nuestra selección mexicana, pero creo que sí hay algunos personajes en específico que están pasando a la historia por pues muchas razones, no nada más por su juego en la cancha, sino de repente que sí ya los buscaron para tal campaña, que sí son empresarios de no sé qué, y todos pues muy jóvenes, la verdad es que muy muy jóvenes y muy talentosos en la cancha. Al ratito les voy a platicar unos de esos datos curiosos que me he encontrado, que la verdad sí quisiera compartir con ustedes. Oigan, estamos regalando pases dobles para que se vayan a Cinépolis Centralia a disfrutar de una peli, la que ustedes quieran, a la hora que ustedes quieran, de lunes a viernes. Y bueno, pues como ya hay película en cartelera nueva para este viernes, pues obviamente los estamos invitando. ¿Qué es lo que tienen que hacer? Mandar su mensajito de WhatsApp, el hashtag MeSientoSuper989 en Cinépolis Centralia. Nos ponen su nombre completo, la colonia donde nos escuchan, y díganos pues qué peli quieren ir a ver, ¿sale? Saludos para Charlie, dice: prima, muy pero muy buenos días, saludos y bendiciones desde Nashua, deseándote un feliz día y un mejor fin de semana, se te quiere, un abrazo con mucho cariño. Igualmente, mi Charlie, ahí va de regreso el abrazo, y ya sabes también que te queremos mucho y gracias que nos escuchas, oye, desde Nashua, a través de internet. Esta es la maravilla del internet, la verdad. Oye, como dice, ¿no? El internet a la gente que tenemos cerca los aleja, y a la gente que tenemos lejos nos acerca. ¿Es verdad? ¿Sí o no? Por ejemplo, ahorita Carlitos no me está pelando. ¡Ah, no te crees! Yo nomás por echarle carrilla. Por acá dice: me siento súper 98.9, dice: hola, buenos días, soy Brian y me gustaría participar para ganar los boletos del cine. Los escucho desde Jardines del Llano. ¿Qué crees, mi querido Brian? Lo único que te faltó es que en el hashtag es me siento súper 98.9 en Cinépolis Centralia, ¿ok? Te faltó eso. Va y dinos a qué peli quieres ir a ver, y con muchísimo gusto. Muñeco, también te mandamos un abrazote, muchas gracias. Ahorita seguimos checando todos sus mensajitos. Por lo pronto nos vamos con más música. 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

ya son las 11 con 52 minutos, 312-22-987-98, es nuestro WhatsApp para estar en contacto directo. Estamos regalando pases dobles para que se vayan a disfrutar de una peli, la que ustedes quieran. Obviamente hay nuevos estrenos, entonces está chido. Si no han ido a ver Los Minions, ahí está. Si no han ido a ver, obviamente, Moana, que recién está estrenando en cartelera, pues la oportunidad para que se vayan y disfrutar de esta película en live action. Y ¿qué creen? Fíjense que de las noticias tristes de repente que suceden en el espectáculo, lamentablemente la cantante Bonnie Tyler falleció a los 75 años de edad y bueno, pues la noticia en realidad fue confirmada por su familia, por su equipo también, de acuerdo con la información que se dio, falleció en un hospital de Portugal donde ella estaba recibiendo tratamiento porque pues había complicado una cuestión de enfermedad y haber pasado también una cirugía intestinal de emergencia hace algunos meses, y la verdad es que es muy triste de repente cuando sabemos de cualquier persona, no solamente quienes están en el medio del espectáculo, pero pues sin duda alguna Bonnie Tyler fue una de las voces más icónicas de los años 80, y obviamente pues recordar que su mayor éxito en la música fue Eclipse Total del Amor, que todo mundo conocemos, y que ahora fíjate, es bien chistoso cómo al pasar de los años, cuando hay canciones que son muy buenas, pues se repiten y de generación en generación esta canción sigue siendo de temas de películas, las utilizan para muchas cosas, incluso de los nuevos, como yo les digo, el nuevo generador de éxitos que a veces se ha convertido también esta aplicación del TikTok, que nos regresa canciones de hace muchísimos años y que luego los morros dicen que son nuevas, pues no son nuevas, ¿verdad? Ya son canciones de hace muchos años, pero sí, obviamente esta canción así fue como la conocí en muchos países de habla hispana y se convirtió en una estrella mundial en 1983. Y fíjate que como dato curioso, esta canción en realidad, Eclipse Total del Amor, fue escrita por el compositor Jim Steinman y originalmente la hizo como una canción de amor entre vampiros, titulada Vampires in Love, y bueno, fue realmente para un, bueno, la quería para un musical inspirado en Nosferatu, y aunque en realidad pues el compositor decidió adaptarla para que destacara la voz de la cantante Bonnie Tyler. Así que pues así las cosas, malas noticias, pero creo que siempre se queda un legado bonito como es la música. Así que vamos a escuchar esta canción que seguramente les va a traer muchos recuerdos a través de Zona Super en Super 98.9.

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Las 12 ya con 7 minutos, 12 con 7 minutos, 312-22-987-98 es nuestro WhatsApp para que se reporten, porque ¿qué creen? Tenemos pases dobles para que se vayan a Cinépolis Centralia a disfrutar de la peli que ustedes quieran a la hora que ustedes quieran. Ya estos boletucos les van a servir para el día de hoy, viernes, y para el lunes 13, martes 14 y miércoles 15, ¿ok? Entonces, son para los que ya digan, no, ya, o sea, hoy los voy a aprovechar para ir al cine porque ya se van a vencer el 15 de julio. Entonces, por eso les estoy avisando. Es para los que sí tienen tiempo de decir, ah, voy a ir o este viernes o la próxima semana, lunes, martes o miércoles, ¿ok? Así que bueno, tengo por acá saluditos para... Gaby dice, hola Dani, ¿cómo estás? Excelente viernes musical, te mando un fuerte abrazo. Gracias mi Gaby, chula, yo también te mando un abrazo enorme. Muchas gracias por estarnos escuchando y tomarte el tiempecito para mandarnos un mensaje. Muchísimas gracias. Por acá dice, me siento súper en Cinépolis Centralia, soy Sergio, te escucho desde el centro del municipio más bello del estado, de Cuauhtémoc. Me gustaría ver la película de Moana. Saludos al Barrio 15, bendiciones. Muchas gracias, muchas gracias. Me encanta Sergio que le echa porras a Cuauhtémoc. Y sí, es un lugar súper bonito, a mí me encanta. Luego cuando ahí es fresco, fresco, Digo, bueno, hace calorcito como en todos lados. Por acá dice, me siento súper 98.9 en Cinépolis Centralia, Oscar Anguiano. Quiero ver la de Supergirl. Los escucho desde el centro de Colima. Perfecto. Ahí está. Ahí está. Bueno, pues sigan mandando sus mensajitos. Todavía tenemos de aquí hasta la 1 de la tarde para recibir sus mensajes. Y en el siguiente bloque ya vamos a conocer quién es el super cumpleañero o cumpleañera de la semana. ¿Ok? Vámonos con la música. 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

12 ya con 24 minutos, 12 con 24 minutos, 312-22-987-98. Y bueno, hace ratito les estaba yo platicando de, obviamente, estos personajes que surgen siempre cuando hay torneos importantes y demás. Y bueno, en este caso hablando de esta que es la fiesta futbolera más grande a nivel internacional, donde diferentes selecciones de diferentes países, pues obviamente hacen lo propio en la cancha. Y ahorita, pues seguramente los ojos del mundo entero están en este futbolista con esta imagen tan peculiar, ¿no? Que es así súper grandote, que trae su cabellera rubia, larga y que siempre se hace un chongo en la cabeza. Obviamente estoy hablando de Haaland, este delantero que bueno, pues está haciendo historia, obviamente, en esta fiesta futbolera. Pues no solamente se dedica al fútbol, y luego se me hace bien simpático que también su hermana está en redes sociales y son obviamente muy parecidos, y ella como que todo el tiempo su manera de hacer contenido en redes sociales es como imitando mucho las poses que hace su hermano en algunas fotos y demás. Entonces, aparte se ve que son súper simpáticos y buena onda. Han surgido muchos clips donde él sale, a diferencia de

0: otros jugadores que no atienden a la gente, que les piden un abrazo y no se los dan a los niños, o piden una foto y no lo hacen, ¿no? Con una actitud, pues a lo mejor un poquito más arrogante. Y este cuate, Haaland, no, o sea, se ve como que es muy empático, como que le piden una foto y está como muy pendiente de eso. Entonces, bueno, además de todo eso, pues fíjense que él es también un empresario importante porque tiene un negocio de ligas para el cabello. Él en realidad, además de ser el embajador de esta marca, es también accionista, no es el dueño total, porque tengo entendido que esta marca ya existía y lo invitaron a ser embajador y después él dijo, ah, pues a lo mejor también invítenme a ser accionista, y entonces también es accionista este futbolista noruego, que definitivamente es uno de los más destacados de este torneo, y pues ha construido esta marca, ¿no? Además sacó una edición como especial con los colores de las diferentes selecciones de los diferentes países. Hay una específicamente que trae, haz de cuenta, es una liga normal de cabello, pero traen como un cuadrito de plástico y bueno, pues ahí dice la marca, ¿no? Y obviamente hay como esta edición especial que dice Haaland, y entonces pues la gente obviamente quiere también formar parte. Entonces le ha ido muy bien porque pues se ha convertido en una de sus más grandes distintivos, su cabello, ¿no? Con estas ligas, y pues también en una fuente de ingresos importante. Entonces pues creo que aparte se me hace súper chistoso ver los clips donde dicen, ¿cómo dicen? Así como un futbolista que está así como, ah, no tengo nada que hacer, ah, sí, ya sé qué voy a hacer, voy a meter un gol. Y se ve que el cuate está así como, ¿no? O sea, en el partido normal, y de repente como dice, ah, como que ve la oportunidad y en ese momento se mueve rápidamente y sin duda mete goles, ¿no? Es un delantero que está destacando muchísimo, pero también creo que ha llevado o lo han llevado por buen camino también como empresario. Y bueno, seguramente ya ha hecho también colaboraciones con otras marcas, no es la primera vez obviamente porque es un jugador destacado en su país, pero la verdad es que creo que cuando sabes cómo hacer buen negocio y estás también bien asesorado, ya esos niveles están bien asesorados, pues obviamente les va increíble. Entonces, creo que ha sido uno de los jugadores favoritos de este torneo, sin duda alguna. Vámonos a un corte comercial y ahorita regresamos. 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
8: Y es saluda Edgar Torres Velázquez. Estas son las noticias. Este jueves la gobernadora Indira Vizcaíno Silva entregó una más de las obras que transforman la entidad, la cancha sintética de fútbol en la unidad deportiva Gil Cabrera Godiño en Villa de Álvarez, construida a través del programa mundial social que impulsa la presidenta de México, Claudia Sheinbaum Pardo, con recursos de la Secretaría de Desarrollo Agrario, Territorial y Urbano. La mandataria estatal destacó que la construcción de esta cancha forma parte de un esfuerzo nacional que reconoce el valor del deporte y las actividades artísticas en la formación de las infancias y las juventudes. José Alfonso Iracheta Caro, subsecretario de Ordenamiento Territorial, Urbano y Vivienda de la SEDATU, explicó que se tienen más de 1.200 canchas en todo el país como parte de un programa nacional. 800 son canchas nuevas y 400 fueron rehabilitadas. La Secretaría de Salud exhorta a la población a extremar precauciones durante esta temporada de lluvias, sobre todo por las mañanas y noches cuando disminuye la temperatura ambiental y aumenta el riesgo de enfermedades. La dependencia recomienda reforzar medidas preventivas como el lavado frecuente de manos, cubrirse al toser o estornudar con un pañuelo desechable o con el ángulo interno del codo y cambiar de inmediato la ropa húmeda en caso de mojarse para prevenir infecciones respiratorias y otros padecimientos. Hasta aquí la información, le saluda Edgar Torres Velázquez.
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3: Pese a que Marruecos dio buena pelea a la selección francesa con una destacada actuación de su arquero Bono, que incluso le detuvo un penal a Mbappé, en menos de 10 minutos los galos resolvieron el encuentro a su favor en el segundo tiempo para dejar marcador de 2-0. Las anotaciones fueron obra de Kylian Mbappé al minuto 60 y de Dembélé al 66. De esta forma, Francia se convirtió en el primer clasificado a semifinales y esperará enfrentar al ganador del juego entre España y Bélgica. 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

0: Ya estamos de regreso, 312-22-987-98. ¿Y qué creen? Ya llegó el momento de conocer quién es el afortunado ganador o ganadora del pastel, ¿ok? Vamos a ver quién es el ganador o ganadora del pastel de este super cumpleañero o cumpleañera de la semana. Y a ver, vamos a ver si nos contesta. A ver, su nombre empieza con L. No nos contestó. Es que sabe que les voy a decir una cosa. Luego si no les avisan, ¿entró buzón?
1: Le vamos a marcar otra vez.
0: A ver, vamos a marcar otra vez. A ver si nos contesta. Voy a decir su nombre. Leticia. Se apellida Cruz. ¿Ok? Vamos a ver si Leti Cruz nos contesta. Y si no nos contesta Leti, pues vamos a marcar otro teléfono para ver quién es el afortunado o afortunada en llevarse este delicioso pastel de nuestros amigos de Pastelerías Claudet, que les dije hace ratito que les iba a contar sobre los cursos de verano y siempre de verdad, ¿no? ¿No tuvimos oportunidad? A ver, pues vamos a sacar otro ganador. Espérame, sube tantito el fondo, súbele. No, súbele. Es que me cambié de lugar y dejé todo por allá. 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Así que nos vamos en la línea telefónica. Tenemos a Goretti. Goretti, ¿cómo estás?
2: Muy bien, buenos días.
0: Hola, Goretti, ¿en dónde andas? ¿En tu trabajo, en tu casita? ¿Qué andas haciendo?
2: En el trabajo.
0: Ah, te agarramos trabajando. Oye, Goretti, ¿y quién te inscribió para ganarte este pastel delicioso de Pastelerías Claudet?
2: Un compañero.
0: Ah, sí.
2: Se llama Alberto.
0: Ah, Alberto. Pues qué buena onda, Alberto, ¿no? ¿O
2: sí,
0: no?
2: Sí, es, sí, sí, sí, siempre.
0: Oye, ¿cómo te sientes hoy, Goretti?
2: Me siento muy feliz, y más que es viernes.
0: Y, pero te sientes súper también, ¿no?
2: Así es.
0: Súper. Es que sí. Tienes que decir así, tienes que decir, Goretti, que te inscribió. No te dijo que tenías que contestar. No te dijo completo todo.
2: No me dijo completo.
0: Ay, no, ¿qué vamos a hacer? Puras fallas. Bueno, le mandamos un saludo a tu amigo Goretti, ahorita te vamos a decir cómo puedes ir a recoger tu pastelito, ¿sale?
2: Muchísimas gracias.
0: Te mandamos un abrazote, feliz cumpleaños.
2: Muchas gracias.
0: Adiós.
2: Bye.
0: Oigan, pues, ya nos vamos también con los boletos para el cine. Okay. Así que, Carlitos, tú me vas a ayudar hoy a sacar dos ganadores de Cinépolis para que, bueno, pues obviamente se puedan ir a disfrutar de buenas películas. Ya platicamos hace ratito de las películas que hay en cartelera. Ya saben que ya llegó Moana en live action. Está también Minions contra los monstruos. Y tú dime, Carlitos, porque no veo. Tú elígelos.
1: Luis Ángel Guardado.
0: Ortiz y... Tucutucutú, y uno más.
1: Ahí va,
0: Carlitos, hoy va a ser el responsable de tu felicidad o de tu tristeza. Ay, porque si no te los ganas, pues no, ni modo. Pero si te los ganas, sí vas a tener mucha felicidad. Entonces, a ver. Ahí está, es que les voy a decir una cosa, es bien complicado. Y luego cuando nos llegan un chorro de mensajes, está duro para nosotros, la verdad, siempre elegir a los ganadores.
1: Gersa López,
0: ahí están los ganadores, ahorita se los mandamos directamente a su WhatsApp. Agradecerles como siempre que nos hayan acompañado. Al ratito a la 1:24, informe 24 para que se queden con nosotros. Pásenla bonito, gracias a Carlos Topete en los controles. Mi nombre es Dani García, cuídenseme mucho, por favor, que tengan un gran fin de semana. Pásenla súper, ya huele a sopa, les mando costal de besos, chao.

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2: Les saluda Edgar Torres Velázquez, estas son las noticias. La Secretaría de Desarrollo Agrario, Territorial y Urbano trabaja en planes de ordenamiento metropolitano y gestión urbana en el estado de Colima, proyectados con un horizonte mínimo de 20 años. El subsecretario de la dependencia, José Alfonso Iracheta Carol, destacó que en el marco de la próxima ampliación del puerto de Manzanillo se coordinan esfuerzos con las autoridades municipales, estatales y la administración del sistema portuario nacional, esto con el fin de dotar a la región de los instrumentos necesarios para que el crecimiento de la ciudad puerto no represente un riesgo, sino una oportunidad de desarrollo. La diputada de Morena, Karen Jurado, votó a favor del descuento del 40% al costo de los permisos que requieren las personas que operan el servicio de transporte privado a través de plataformas, con lo cual quedó aprobado por el Congreso de Colima. Con ello, la legisladora ayuda a impulsar una fuente de autoempleo e ingresos para las familias colimenses y contribuye a la seguridad de los usuarios. De igual manera, Karen Jurado continúa socializando en territorio su programa Pasos que Transforman, que ofrece calzado escolar a costos accesibles a las familias que lo necesiten. El gobierno del estado, encabezado por la gobernadora Indira Vizcaíno Silva, impulsa una propuesta de reformas a la ley para el fomento de energías renovables y eficiencia energética del estado, elaborado por el Instituto para el Medio Ambiente y Desarrollo Sustentable, el IMADES, en colaboración con Políticas y Legislación Ambiental, AC. La iniciativa es resultado de casi 8 meses de trabajo participativo con especialistas, academia, sociedad civil, sector privado e instituciones públicas, y propone fortalecer el marco jurídico estatal incorporando los principios de justicia energética, así como una perspectiva de género, un enfoque de juventudes y equidad intergeneracional, además de impulsar la eficiencia energética, la electromovilidad, las energías renovables y acciones para combatir la pobreza energética. Hasta aquí la información, le saluda Edgar Torres Velázquez.
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1: Grupo Audiorama Comunicaciones, conectados contigo, presenta Informe 24 Colima. Soy Francisco Buenrostro y ya es viernes, viernes 10 de julio, y le tenemos preparado ya lo más importante de la información antes de arrancar con todo el fin de semana. Hoy estamos en esta cadena estatal que se transmite a través de las estaciones de Grupo Audiorama Comunicaciones. Estamos en la cabina de Super 98.9 en Colima Capital, y en los controles operativos, ya lo sabe, está Eric, el bebé Guzmán. ¡Señor! Ahí en la Max, en el 105.3 en el Valle de Tecomán, don Jaime Eduardo González Pita, y en la Bestia Grupera, en el 93.7 en el Puerto de Manzanillo, mi compañera y amiga Jessy López en la operación. Asimismo, vía streaming, nos puede usted escuchar en la aplicación de Audiorama.mx, que descarga de manera completamente gratuita, tanto en iPhone como en Android, y puede escuchar de esa manera cualquiera de las estaciones de Grupo Audiorama Comunicaciones en todo el país. Y en Facebook Live también se lo venimos manejando en la fanpage de Facebook de Informe 24 Colima, y nos puede escuchar y, si se anima, también vernos. En el número de WhatsApp, 312-22-98-798, aquí en la cabina de Super, usted nos puede dejar sus comentarios, sugerencias, opiniones y denuncias ciudadanas y mucho más. Y aquí, desde luego, que lo vamos a tomar muy, pero muy en cuenta. Y vámonos rápidamente porque tenemos mucha información para usted durante la próxima media hora. Y comenzamos diciéndole que la Secretaría de Infraestructura, Desarrollo Urbano y Movilidad informa que este sábado 11, domingo 12 y lunes 13 de julio, nuevamente tendrán cierre total nocturno en el tramo carretero conocido como La Salada, esto como parte de los trabajos de modernización del corredor logístico Colima-Manzanillo. Esta suspensión de la circulación vehicular va a ser desde las 0 horas, hasta la medianoche, y hasta las 5 de la mañana. Los vehículos de carga pesada tienen que transitar exclusivamente en la autopista en ambos sentidos, mientras que los vehículos ligeros deberán utilizar la carretera libre La Salada y rutas alternas también en ambos sentidos, que, bueno, se supone que así están, hasta nuevo aviso, que yo recuerde, así debe de ser, la autopista únicamente para vehículos de carga, vehículos particulares y ligeros por las vías alternas, que y aquí en este punto ha habido ya varias quejas, e incluso me tocó hace una semana ver esto, de que se pide que sean los vehículos ligeros, particulares, los que circulen por las rutas alternas, específicamente a la esta parte de La Salada, este tramo de curvas, donde está en las obras, y que por este la autopista, donde están las obras, solamente vehículos de carga. Pero ya se han dado varios casos, y ya me tocó ver uno, en el que tráileres van por las rutas alternas, y es de verdad peligrosísimo, peligrosísimo, porque ahí hace falta que las autoridades estén más al pendiente, porque un tráiler, un camión de carga que vaya por estas rutas alternas, pues obviamente que termina abarcando los dos carriles en las curvas, sobre todo en la parte de las curvas, y bueno, pues está el riesgo de que ocurra un accidente. Así que pues el llamado a las autoridades para que, pues, vigilen mucho esto, a ver si vamos nosotros a respetar lo que están solicitando y tomamos rutas alternas, pues que vigilen que no se vayan por ahí los vehículos de carga. Y bueno, pues el llamado también de las autoridades es para que se visite el portal oficial rutasalternas.gov.mx para poder checar las condiciones de las vialidades. El gobierno del estado de Colima impulsa una propuesta de reformas a la ley para el fomento de energías renovables y eficiencia energética del estado, elaborada por el Instituto para el Medio Ambiente y Desarrollo Sustentable, el IMADES, en colaboración con Política y Legislación Ambiental se denomina Polea, esta asociación civil. La iniciativa es resultado de casi 8 meses de trabajo participativo con especialistas, academia, sociedad civil, sector privado e instituciones públicas, y propone fortalecer el marco jurídico estatal incorporando los principios de justicia energética, así como una perspectiva de género, un enfoque de juventudes y equidad intergeneracional, además de impulsar la eficiencia energética, la electromovilidad, las energías renovables y acciones para combatir la pobreza energética. Como parte de este esfuerzo, la propuesta fue presentada al Poder Ejecutivo y al Congreso del Estado de Colima con el propósito de contribuir al análisis y fortalecimiento de un marco legal que impulse una transición energética más justa, sostenible e incluyente para la entidad. La gobernadora Indira Vizcaíno entregó la cancha sintética de fútbol en la unidad deportiva Gil Cabrera Gudiño en Villa de Álvarez, que fue construida a través del programa Mundial Social que impulsa la presidenta de México, Claudia Sheinbaum, con recursos de la Secretaría de Desarrollo Agrario, Territorial y Urbano, la SEDATU. La mandataria estatal destacó que la construcción de esta cancha forma parte de un esfuerzo nacional que reconoce el valor del deporte y las actividades artísticas en la formación de las infancias y las juventudes. Escuchemos a la gobernadora Indira Vizcaíno en este evento.
2: Uno, lo que representa esta cancha. Esta cancha representa un esfuerzo nacional de nuestra presidenta, la doctora Claudia Sheinbaum, porque ella comprende, conoce la importancia de la práctica del deporte o de alguna actividad artística en la formación de nuestra niñez y nuestras juventudes, en todos los valores que eso desarrolla: el trabajo en equipo, la responsabilidad, la disciplina, la confianza, pero también que esta cancha significa la unidad de la comunidad, que las y los vecinos se apropien del espacio, que también lo cuiden y que también procuren que sea un lugar de reunión en el que se recupere ese ayudarnos unos a otros, es echarnos la mano unos a otros.
1: Y por su parte, José Alfonso Iracheta Carroll, subsecretario de Ordenamiento Territorial, Urbano y Vivienda de la SEDATU, explicó que se tienen más de 1.200 canchas en todo el país, esto como parte de un programa nacional. Son 800 canchas nuevas y 400 que fueron rehabilitadas, y son espacios múltiples para la práctica de fútbol, voleibol, básquetbol y fútbol rápido. Señaló que Banobras aportó 2,000 millones de pesos para su construcción, y se sumaron a esto dependencias como el IMSS, ISSSTE, la Secretaría de Educación Pública, gobiernos estatales y gobiernos municipales. En total, sumando todos los esfuerzos federales, estatales y municipales, se construyeron más de 4,000 espacios deportivos en todo el país. Por otra parte, la tarde de este jueves, la gobernadora Indira Vizcaíno dio inicio a las operaciones del Centro Estatal de Resguardo Temporal e Identificación Humana, ubicado en el municipio de Coquimatlán. Ahí la mandataria señaló que esta obra, que responde a peticiones y necesidades planteadas por la ciudadanía, contrastó esta entrega con otras inauguraciones de obra pública como carreteras, espacios deportivos, puentes o parques, señalando que este tipo de proyectos no se celebran, sino que con ello se puede atender con la responsabilidad que se merece la población.
2: Además, contamos ya con este Centro Estatal de Resguardo, y me parece que eso viene a abonar a estas peticiones, a estas sugerencias, a estas necesidades que ustedes nos habían planteado. Como gobernadora, pues me toca ir a muchos eventos, y últimamente también muchos eventos relacionados con obras públicas, ¿verdad? Obviamente, si inauguramos una carretera, si inauguramos un espacio deportivo, si inauguramos un puente, un parque, pues se habla de esa inauguración con mucho entusiasmo. Esta no es una obra en la que podamos decir que hablamos con entusiasmo, pero sí con la tranquilidad del deber cumplir. Si es una obra que nos deja la sensación de que estamos haciendo lo correcto y de que queremos mantenernos cerca de ustedes, hoy y siempre que nos sea posible.
1: Y en el evento estuvieron presentes también el fiscal general del estado, Brian Alejandro García Ramírez, así como la comisionada nacional de búsqueda de personas, Marta Lidia Pérez Umencindo, y así como el coordinador de programa de identificación humana del Fondo de Población de las Naciones Unidas en México, Maximilian Mark. En este evento coincidieron en que el centro es un proyecto que busca fortalecer las capacidades institucionales y que responde a una infraestructura especializada para dar una respuesta más eficiente, científica y con profundo respeto a la dignidad humana en una de las tareas más sensibles de la procuración de justicia, como lo es la identificación humana. Pasando a otros temas, elementos de la Unidad Estatal de Protección Civil Colima y de la Unidad Municipal de Protección Civil y Bomberos de Manzanillo, que conforman el grupo de búsqueda que se encuentra en proceso de acreditación nacional, realizaron con éxito un simulacro bajo condiciones reales basado en la hipótesis de un sismo de magnitud 7.7 con epicentro a 15 kilómetros al sur de la ciudad de Colima. El escenario principal se desarrolló en una vivienda de dos niveles, la cual presentó hipotéticamente un colapso estructural con personas atrapadas. Durante la operación, personal especializado realizó la identificación y reconocimiento de materiales peligrosos y, mediante técnicas de búsqueda, llamado y escucha, así como apuntalamiento, corte y penetración, estabilidad de estructuras y rescate en espacios confinados, lograron localizar y extraer de forma segura a 9 personas. Entre las maniobras destacó el rescate de una persona atrapada bajo losas de concreto, trasladada en código rojo por síndrome de aplastamiento, así como de un paciente masculino que permanecía en la azotea del inmueble, el cual se logró descender mediante cuerdas y trasladado en código amarillo. Con este tipo de simulacros, el grupo de búsqueda y rescate fortalece su preparación operativa y continúa avanzando en su proceso de acreditación para brindar una respuesta especializada y eficiente ante emergencias de gran magnitud. La Subsecretaría del Trabajo del Estado, a través de la Dirección de Empleo y el Servicio Nacional de Empleo, brindó atención a 7,078 personas buscadoras de trabajo durante el primer semestre de este año, mediante ferias de empleo, bolsa de trabajo, portal de empleo, talleres para buscadores de empleo, jornadas de contratación, movilidad laboral y sesiones para estancias empleadoras. Además, promovió 5,900 vacantes dirigidas a distintos perfiles ocupacionales y niveles de escolaridad. Delia Ludivina Olmos Díaz, subsecretaria del Trabajo, afirmó que estos resultados reflejan la importancia de mantener al empleo como una prioridad de la administración estatal, impulsando acciones que acercan más oportunidades laborales a las y los colimenses. Vámonos ahora hasta Manzanillo. Nuestro compañero Jesús Lozoya Baeza nos tiene información, como siempre, muy importante.
3: Hola Paco, ¿cómo estás? Muy buen viernes ya en el puerto de Manzanillo, caluroso, 38 grados centígrados esta tarde de viernes. Pues Paco, hoy nos visitó la gobernadora del estado, Indira Vizcaíno Silva, que llevó a cabo en Manzanillo este programa de diálogos por la transformación, donde vino a explicar los alcances de las obras de los tres puentes que ya han arrancado en Manzanillo, el del barrio 5, de la Flechita, también el de ingreso a Manzanillo, que estará a finales de este mes, porque está todavía en proceso de fallo, pero los alcances impresionantes, estos tres puentes, una inversión superior a los 3,000 millones de pesos. Pero aquí también soltó una información, o mejor dicho varias, porque en el primer tema dijo la gobernadora que es un compromiso en su administración. El auditorio Manuel Bonilla Valle va a sufrir una transformación total y esto va a arrancar este mismo año las obras, así lo decía la gobernadora.
4: Así es que reitero, es nuestro compromiso, este mismo año se arranca la obra de remodelación del auditorio Bonilla Valle en Manzanillo y será entregado a las tomas.
3: El otro de los temas que también soltó la gobernadora es que en el mes de junio firmaron con el aval de la presidenta de México, Claudia Sheinbaum Pardo, un convenio con la Cipona para otorgarle el 10% de los ingresos totales de la Cipona a un fideicomiso estatal en el que se destinarán los recursos para la infraestructura, para temas de seguridad y obviamente es para todo el estado. Pero obviamente también con ese dinero se van a hacer obras que necesita Manzanillo, decía la gobernadora.
4: Con un acuerdo con la Secretaría de Marina, particularmente con el área que tiene que ver con los fijar una contraprestación. Contraprestación que permite que ese recurso se invierta en infraestructura social, de seguridad, de movilidad, toda aquella infraestructura que mejora la calidad de vida de la gente que vive alrededor del puerto y en el estado.
3: Estimaba la gobernadora que esto le podría dejar alrededor de los 400 millones de pesos a este fideicomiso, que será, insisto, obras para todo el estado, pero con mucha prioridad en el caso de infraestructura y seguridad para el puerto de Manzanillo. Así que esa también, esa nueva información también la soltó el día de hoy en Manzanillo la gobernadora Indira Vizcaíno Silva, una demanda que se ha, de la que se ha hablado durante muchos años, tal vez un par de décadas. Bueno, ahora ya está corriendo porque a partir de julio ya cuenta. Y veremos en 3 meses ya cómo le toca la entrega de Asipona recursos a este fideicomiso estatal. La información que tenemos desde el puerto de Manzanillo. Paco, que pases un excelente fin de semana.
1: Gracias, mi estimado Chuy. Igualmente te deseo un excelente fin de semana. Y sí, este tema del auditorio Manuel Bonilla Valle, tuvimos oportunidad de estar viendo la transmisión de esta conferencia de prensa de Diálogos por la Transformación allá desde las instalaciones de la Asipona Manzanillo. Y coincido completamente con lo que señaló la gobernadora en su momento en esta rueda de prensa, donde dijo que, bueno, más adelante va a dar a conocer el proyecto completo, pero que en efecto ella le dejaba una sensación y que a muchos nos ha dejado pasar por este punto del auditorio Bonilla Valle en Manzanillo, una estructura impresionante que podría tener mucha utilidad y que ya tenía mucho tiempo allá abandonada. Habló la gobernadora de que antes de que termine su administración, en efecto, va a buscar que sea una especie de centro de convenciones muy necesario ya para Manzanillo. Recuerdo que el auditorio Bonilla Valle en su momento llegó a tener un equipo de básquet muy competitivo y ahí era donde tenía sus partidos. También en su momento fue sede de nuestra belleza nacional. Creo que tiene una gran historia como para dejarlo ahí abandonado, así que pues enhorabuena por este proyecto, que esperemos pronto estarlo viendo concretado. Vamos a ir a una pausa, le recuerdo nuestro número de WhatsApp aquí en la cabina de Super 98.9 en esta cadena estatal de Grupo Audiorama Comunicaciones y en este espacio de Informe 24 Colima, es el 312-22-987-98. Volvemos con más.
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0: Continuamos con más en Informe 24 Colima. Gracias, gracias por estar sintonizándonos, por estarnos acompañando, ya sea a través de la radio, de las redes sociales, donde quiera que usted nos esté escuchando. Gracias, de verdad. Por cierto, mire, señor Guzmán, por si tenía el pendiente, ya tiene casa el Pato Merlín. Por si tenía usted pendiente, el Pato Merlín ya tiene casa.
1: ¿El Pato fue alguno de mis alumnos o quién es el Pato Merlín?
0: ¿No sabes quién es el Pato Merlín?
1: Señor, confieso, he de confesaros que no sé quién es el Pato Merlín. Yo conozco al Pato Rico MacPato.
0: Rico MacPato.
1: Conozco a Pato Lucas, uh-huh. A Hugo, Paco y Luis.
0: Ok.
1: Y al Pato Donald.
0: Y al Pato Donald. Que bueno.
1: Al Pato Lucas también.
0: Sí, con excepción del Pato Lucas, todos los demás son de la familia Disney, ¿verdad? Sí. Pero bueno, no, el Pato Merlín ha sido el gran personaje de este mundial de compartido entre las tres sedes de México, Estados Unidos y Canadá. Aunque realmente Canadá y México terminamos siendo los parientes pobres, ¿eh? O sea, sí. La gran mayoría de los partidos...
1: ¿Este Pato es el que llevaron a la mañanera?
0: Es el Pato Merlín.
1: Ya. Ahora sí.
0: Justamente. Ahora sí, bueno, pues el Pato Merlín... Por si tenías pendiente, como muchas otras personas, ya tiene casa.
1: Ya híjole, se me estaba antojando. ¿No habrá bronca si digo que se me estaba antojando para un fin de semana?
0: Ah, ¿eh?
1: No habrá bronca.
0: ¿De qué?
1: No sé, un picnic con un pato, al orange.
0: ¿Ves? Ya lo sabía, te querías tragar al pato. Eres ese tipo de persona.
1: Trágame Pedrito Sola y escúpeme allá.
0: Oye, no.
1: Qué bronca, ¿eh?
0: No, lo de Pedro Sola. Y luego todavía sale a justificar el comentario. Leyéndolo y diciendo, es que es propio de la edad. No,
1: amigo,
0: no. La gente que es mendiga cualquiera.
1: Amigo, acaban de sacar otro video. Un video anterior a ese donde también
0: hablaba,
1: come animales.
0: No, a ver, espérate. Una cosa es que comas animales.
1: No, pero es una manera rocambolesca de decir que también se refirió a los perritos en esos términos.
0: No.
1: O sea, no es la primera vez. Ahora, amigo, ya que estamos hablando de literatura ultraliteratura, o sea, literatura profunda.
0: Ok.
1: Ya
0: hay
1: rumores de que nada más va a durar hasta diciembre. Ahí
0: ¿sí?
1: en su casa.
0: Bueno, pues ojalá, porque ese tipo de personas que se expresan así de los animales, de quien sea, a ver.
1: ¿Saben? Ni yo me atrevo a tanto, amigo. ¿Estás de acuerdo?
0: ¿Cómo?
1: Ni yo me he atrevido a tanto.
0: No, bueno, es que, a ver, cuando digo que eres una mala persona, lo digo en sentido figurado. En el caso de esta persona en particular que decimos, Pedro, él sí es una mala persona. Él sí, verdaderamente.
1: Hay gente que tiene toda la suerte del mundo, ¿verdad, amigo? Dime cuál es la gracia de ese señor.
0: No.
1: Aparte de decir idioteces, dime por qué está ahí.
0: Mira, tan no quiero darle más foco a esa persona que mejor...
1: ¡Justicia!
0: ¡Justicia divina!
1: ¡Señor Justicia!
0: Mejor te voy a explicar a ti y a todo el auditorio por qué ya el Pato Merlín tiene
1: ¿por qué?
0: Hogar.
1: ¿Por qué, señor?
0: Resulta que su dueña dio a conocer que ya adquirió el crédito para una casa del INVI allá en la Ciudad de México. Y justamente como parte de un programa que tiene el gobierno de la Ciudad de México y con apoyo y financiamiento del gobierno de México, el gobierno federal. Indicó que anteriormente vivían en un local en el que era difícil incluso poderse bañar. Y déjame decirte que más allá de toda la parafernalia, todo lo que se ha platicado del Pato, que a mí se me hace muy, muy simpático el Patito, y que de pronto quieran jalar agua para su molino desde temas políticos, empresariales y demás del Pato, a mí sí me da gusto, porque esta señora ha sido bien luchona, al menos lo que conocí de la historia, uh-huh. Bien trabajadora, y bueno, pues todos los días sale a vender su mercancía y demás, y acompañada del Pato, el Pato que creo que se ganó a pulso el cariño de la gente.
1: ¿Pero cuál fue su gracia? ¿Por qué se volvió popular?
0: Pues dígame, yo nada más lo vi jugando fútbol. De pronto veías que conducía la pelota con la cabeza, el Patito. Pero vaya, a mí se me hizo, desde que lo vi con la playa de la selección, todo se me hizo muy simpático.
1: Cualquiera que pueda hacer algo que yo no puedo hacer me merece el respeto, incluyendo al Pato Pato.
0: Al Pato Pato, ahí lo tienes. No, bueno, nada más por si tenían la duda. Por cierto, que cambiando diametralmente de tema, Déjele cuento que dieron a conocer ya la octava edición de la Feria del Hongo en Lagunitas Comala, donde dice el eslogan, donde el bosque cobra vida. Mira, van a ser 4 fines de semana los que se va a llevar a cabo esta feria. El primer fin de semana, sábado 1 y domingo 2 de agosto. Después 8 y 9 de agosto y 15 y 16 de agosto y bueno, 22 y 23, es decir, prácticamente todo agosto. Va a haber recorridos guiados, gastronomía local, productos locales, fotografía de naturaleza, actividades familiares y música en vivo. ¿Qué es lo que piden que lleve la gente? Bueno, pues sus botas, impermeable, porque sabemos que es temporada de lluvias, abrigo. Porque curiosamente, mientras nos estamos quejando aquí del calor, allá en esta parte de Lagunitas de Comala, o si van al terrero, ya en la parte de Minatitlán, pues sí es bastante más fresco. Las actividades van a también llevar cámara, importante. Ya no se usan las cámaras, practican, digo, fuera de la gente que sea profesional.
1: Señor, pero ¿serán cámaras celulares para inflar, para las propias del río?
0: No, cámaras fotográficas.
1: Ya, amigo. No se usan ya.
0: No, pero ya prácticamente no se usan fuera de los profesionales. Ahora los celulares tienen una capacidad impresionante para tomar fotografías y ahí mismo las editas y todo. La verdad es que está muy bien. Y bueno, Lagunitas se ubica a 1.5 horas de Colima. El camino está en buenas condiciones para todo tipo de vehículo. Bueno, por lo menos eso dice aquí en la información que nos está haciendo llegar el ayuntamiento de Comala, porque hacia el terrero sí yo no recomendaría que subiera cualquier vehículo, hacia allá sí tiene que ser un vehículo mínimo 4x4, una camioneta, porque sobre todo en época de lluvias el ascenso sí se llega a poner un poco difícil. De hecho, recientemente se cerró el camino por una luz, pero ahorita ya está disponible. Pero ahí lo tiene para que vayan a esta feria, octava feria ya del hongo en Lagunitas, que por ahí me decían que en un principio pues nunca se imaginaron los organizadores que fuera a tener tanto éxito esta feria del hongo, y poco a poco ha ido tomando adeptos y se ha convertido ya en un foco de atracción turística, incluso para gente que viene de otras partes, incluso del país, a esta feria del hongo durante el mes de agosto allá en Lagunitas Comala y el terrero en Minatitlán. Pasando a otra información, le cuento que la Secretaría de Salud Colima, a través de la Comisión Estatal para la Protección contra Riesgos Sanitarios, la COESPRIS, hace un llamado a la población para evitar el consumo de bolsas de nicotina. Yo nunca había escuchado esto, bolsas de nicotina, que ya pueden representar un riesgo para la salud, especialmente en casos de niños, niñas, adolescentes, mujeres embarazadas o en periodo de lactancia, así como en personas con enfermedades cardiovasculares. En seguimiento al aviso de riesgo emitido por la Comisión Federal para la Protección contra Riesgos Sanitarios, la COFEPRIS, explicó que las bolsas de nicotina son pequeños sobres que se colocan entre la encía y el labio para estar liberando nicotina, y como que lo mastican, sustancia altamente adictiva que se absorbe rápidamente a través de la mucosa bucal. La COESPRIS agregó que su consumo representa un riesgo para la salud porque puede ocasionar dependencia a la nicotina, afectar el desarrollo cerebral en edades tempranas, provocar lesiones e irritación en la cavidad bucal y aumentar el riesgo de enfermedades cardiovasculares y cerebrovasculares. Y de ahí que mantiene acciones de verificación sanitaria y fomento sanitario en establecimientos sujetos a regulación. Yo nunca he visto, sinceramente, en México este tipo de bolsitas de nicotina, pero pues sí, tengan mucha precaución. Al rato van a estar como los jugadores de béisbol allá en las grandes ligas, que están mastique y mastique tabaco, que por cierto, digo, ya que estamos hablando de temas de salud, en su momento salió un estudio muy completo en el sentido de que masticar tabaco también a la larga, y dependiendo pues de otras otros padecimientos, circunstancias y demás, puede llegar a provocar cáncer en la boca por estar masticando tabaco. Así que, como diría Juan Gabriel, como dijera el clásico, pero qué necesidad. Y en más noticias, mire, le cuento que el gobierno del estado invita a mujeres embarazadas y en etapa de lactancia a participar en el taller de lactancia materna, espacio diseñado para resolver dudas, derribar mitos y compartir conocimientos basados en las mejores prácticas para vivir una experiencia de lactancia informada, segura y sin dolor. Este taller gratuito se va a llevar a cabo, para que lo anote en su agenda, el miércoles 5 de agosto a las 11 de la mañana en el auditorio del DIF Estatal Colima, ubicado en la colonia Rinconada de Pereira, aquí en la ciudad de Colima. Las personas interesadas tienen que registrarse vía telefónica al 312-316-3105 y hasta el viernes 17 de julio van a estar abiertos los registros. Va a ser de lunes a viernes de 8:30 de la mañana a 2:30 de la tarde, que pueden llamar para asegurar su lugar. Las asistentes podrán llevar a su bebé al taller, donde recibirán orientación sobre técnicas correctas de agarre para prevenir molestias durante la lactancia, estrategias para favorecer una adecuada producción de leche, conocerán los mitos y realidades de la lactancia materna y van a reflexionar también sobre la importancia del acompañamiento familiar y el apoyo emocional durante esta etapa. Nosotros nos despedimos, gracias por el favor de su atención, a nombre de todo el equipo que hace posible Informe 24 Colima, soy Francisco Buenrostro, le deseo un excelente fin de semana, disfrútelo plenamente y el lunes, ya lo sabe, acá le esperamos. Pásela bien.
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4: Les saluda Edgar Torres Velázquez, estas son las noticias. La aspirante a la Coordinación Estatal de la Defensa de la Transformación y la Soberanía en Colima, Rosy Vallardo, llamó a las vecinas y vecinos de Nuevo Milenio a defender los programas, obras y proyectos que han mejorado la vida de millones de familias mexicanas, entre ellos las pensiones para personas adultas mayores, las becas para estudiantes desde preescolar hasta la universidad pública, el incremento al salario mínimo y la inversión histórica en infraestructura. El secretario general del Sindicato de Trabajadores al Servicio del Ayuntamiento de Colima, Arturo León Alam, aseguró que la incorporación anticipada de nuevos fraccionamientos al municipio de Colima carece de una planeación adecuada y advirtió que la Dirección de Servicios Públicos enfrenta una severa crisis operativa que impediría brindar servicios eficientes a la ciudadanía. Afirmó que actualmente la dependencia se encuentra descapitalizada y devastada al asegurar que únicamente operan 8 camiones recolectores de basura cuando anteriormente funcionaban 17 unidades. Además denunció que gran parte de los vehículos rentados presentan fallas mecánicas constantes, llantas en mal estado y condiciones que ponen en riesgo la seguridad de los trabajadores. Hasta aquí la información, le saluda Edgar Torres Velázquez.
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5: Pese a que Marruecos dio buena pelea a la selección francesa con una destacada actuación de su arquero Bono, que incluso le detuvo un penal a Mbappé, en menos de 10 minutos los galos resolvieron el encuentro a su favor en el segundo tiempo para dejar marcador de 2-0. Las anotaciones fueron obra de Kylian Mbappé al minuto 60 y de Dembélé al 66. De esta forma, Francia se convirtió en el primer clasificado a semifinales y esperará enfrentar al ganador del juego entre España y Bélgica. Grupo Audiorama Comunicaciones trajo para ti la cápsula mundialista de hoy.
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5: Les saluda Edgar Torres Velázquez, estas son las noticias. Elementos de la Unidad Estatal de Protección Civil, de la Unidad Municipal de Protección Civil y Bomberos de Manzanillo, que conforman el grupo de búsqueda, que se encuentran en proceso de acreditación nacional, realizaron con éxito un simulacro bajo condiciones reales basados en la hipótesis de un sismo de magnitud 7.7 con epicentro a 15 kilómetros al sur de la ciudad de Colima. El escenario principal se desarrolló en una vivienda de dos niveles, la cual presentó hipotéticamente un colapso estructural con personas atrapadas. La tarde de este jueves, la gobernadora Indira Vizcaíno Silva dio inicio a las operaciones del Centro Estatal de Resguardo Temporal e Identificación Humana, ubicado en el municipio de Coquimatlán. Ahí la mandataria señaló que esta es una obra que responde a peticiones y necesidades planteadas por la ciudadanía. Brian Alejandro García Ramírez, fiscal general del estado, Marta Lidia Pérez Guamencindo, comisionada nacional de búsqueda de personas, y Maximilian Murk, coordinador del programa de identificación humana del Fondo de Población de las Naciones Unidas en México, coincidieron en que este centro es un proyecto que busca fortalecer las capacidades institucionales y que responde a una infraestructura especializada para dar una respuesta más eficiente, científica y con profundo respeto a la dignidad humana en una de las tareas más sensibles de la Procuración de Justicia, que es la identificación humana. Hasta aquí la información, les saluda Edgar Torres Velázquez.
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4: Le saluda Edgar Torres Velázquez. Estas son las noticias. Este jueves la gobernadora Indira Vizcaíno Silva entregó una más de las obras que transforman la entidad, la cancha sintética de fútbol en la unidad deportiva Gil Cabrera Godiño en Villa de Álvarez, construida a través del Programa Mundial Social que impulsa la presidenta de México, Claudia Sheinbaum Pardo, con recursos de la Secretaría de Desarrollo Agrario, Territorial y Urbano. La mandataria estatal destacó que la construcción de esta cancha forma parte de un esfuerzo nacional que reconoce el valor del deporte y las actividades artísticas en la formación de las infancias y las juventudes. José Alfonso Iracheta Caro, subsecretario de Ordenamiento Territorial, Urbano y Vivienda de la SEDATU, explicó que se tienen más de 1.200 canchas en todo el país como parte de un programa nacional. 800 son canchas nuevas y 400 fueron rehabilitadas. La Secretaría de Salud exhorta a la población a extremar precauciones durante esta temporada de lluvias, sobre todo por las mañanas y noches cuando disminuye la temperatura ambiental y aumenta el riesgo de enfermedades. La dependencia recomienda reforzar medidas preventivas como el lavado frecuente de manos, cubrirse al toser o estornudar con un pañuelo desechable o con el ángulo interno del codo y cambiar de inmediato la ropa húmeda en caso de mojarse para prevenir infecciones respiratorias y otros padecimientos. Hasta aquí la información, le saluda Edgar Torres Velázquez.
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Estoy viendo la cartelera de Cinépolis Centralia para este viernes. Obviamente hay estrenos y algunas películas se conservan, como por ejemplo El Día de la Revelación. Si no la han visto, yo siempre recomiendo, en el caso del Día de la Revelación, que si no la han visto, lean acerca de ella. Obviamente no entren a los a más información que podría arruinarles ciertas sorpresas, lo que llaman spoilers. El Día de la Revelación está en una de sus salas. También está Evil Dead en llamas. Esta es una película de terror. Imagino que es La Invitación. También está Minions y Monstruos, Toy Story 5 y Moana. Pero digo, independientemente de que pueden consultar los horarios, yo lo estoy viendo en la página. Estoy en una de las, en la web. Y también está Super Chica. ¿Saben qué está Super Chica? Al principio yo lo observaba y decía, esa cara yo la he visto. Oh, yo he visto esa cara. Y obviamente es la protagonista cuando era adolescente de La Hija del Rey en La Casa del Dragón. ¿Cómo se llama? Rhaenyra. O Rhaenyri. ¿Cómo se llama? Tengo mucho tiempo. Rhaenyri. Yo mismo me contesto, soy autosuficiente en otras cosas también. Y es ella la protagonista de, la protagonista, repito, adolescente de La Casa del Dragón. La güera, la chiquilla, esa trompuda. Es esta que se llama Super, que está en esta nueva película llamada Supergirl. Ver sinopsis, no, ¿para qué? Es suficiente. Está en Cinépolis Centralia y también ya está la preventa para este jueves 16 de julio. De La Odisea, así urge que ya sea 16 de julio. Quiero ver La Odisea. Es el tercer estreno que he estado esperando este año. También vendrá Spider-Man un nuevo día para el 29 de julio. Ya está la preventa. Y luego Light Away en cines. 80s Light Away en cines. No sé de qué es esta. Veamos de qué se trata. Sí, cuando gustes abrir la información, yo voy a leer. Light Away. No me abre más información. En fin, ustedes pueden investigar de qué se trata. Es la preventa para estas películas. Y luego el 11 de julio a las 15 horas también pueden verlo a lo grande, este juego de Noruega contra Inglaterra. ¿Cuándo va a ser? 11 de julio, mañana. Light Away. Spider-Man, un nuevo día, La Odisea en preventa. Todo esta es la cartelera de Cinépolis Centralia. En Superclásicos hay más música. 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

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Quiero bailar con alguien que me ame. Esta es Whitney Houston. Hace rato platicando con Carlos Topete y con Dani García. Me parece que como a la una de la tarde, un poco antes de la una de la tarde, estaba sonando la canción de Celine Dion, My Heart Will Goes On. Y yo dije que nunca me había gustado, que no terminaba de gustarme. Ella me hizo una especie de analogía. Porque yo decía, o sea, entonces no me gustaba, hace 30 años no me gustaba esa canción de Celine Dion. Y le digo, lo más curioso es que 30 años después sigue sin gustarme. Entonces ella hizo una analogía relativa a alguna canción o alguna banda que me gustase. Yo cité... es que me preguntó, bueno, ¿y cuáles son las bandas que te gustan? A ver, principalmente Pink Floyd, por ejemplo. Y me dijo, es que Pink Floyd sí te gusta, pero Celine Dion no. Le dije, es que tiene otras canciones Celine que me gustan. Y fíjate que no es porque me guste o no me guste Celine Dion. De hecho, yo la respeto, me gustan muchas canciones de Celine, que inclusive tenemos en la programación de Super, y que pueden escuchar a cualquier hora del día inclusive dentro de Super Clásicos. Y me decía, a ver, una canción que te guste de Pink Floyd. Le digo, Another Brick in the Wall. Le digo, y aquí viene la paradoja. Ya no quiero escuchar, y si ustedes piensan un poco, rara vez he tocado Another Brick in the Wall. Y cuando la toco en sus tres partes correspondientes al disco de The Wall de 79. Entonces no es necesariamente porque me guste o no me guste quien la interpreta. También son canciones que ya están demasiado choteadas para mí. Exactamente, de eso se trata. Exacto, de eso se trata. Bueno, hablando de estreno, ya estaba con lo de las películas de Cinépolis Centralia. 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Billy Ocean con una canción llamada Lover Boy. Suena extraña, ¿será que esta versión no la conozco? ¿O será que en unos segundos también yo voy a ser sorprendido con esta versión? Sí. No termino de ubicarla. Es que sí, ya vi por dónde va. Siempre me toco. Viene Gabriela Cantero.

0: 2024.
1: Pese a que Marruecos dio buena pelea a la selección francesa con una destacada actuación de su arquero Bono, que incluso le detuvo un penal a Mbappé, en menos de 10 minutos los galos resolvieron el encuentro a su favor en el segundo tiempo para dejar marcador de 2-0. Las anotaciones fueron obra de Kylian Mbappé al minuto 60 y de Dembélé al 66. De esta forma, Francia se convirtió en el primer clasificado a semifinales y esperará enfrentar al ganador del juego entre España y Bélgica. Grupo Audiorama Comunicaciones trajo para ti la cápsula mundialista de hoy.
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Es Juan Solo con Piel de Azúcar. Esta canción, composición de José José, estaba viendo un video porque aparece mucho en las redes sociales y en ese video está bailando con él Marisol Sosa, que es su hija. Y bueno, la niña hace su coreografía ahí, muy, muy setentera, porque a lo mejor su mamá le enseñó. Y hay una parte de la canción donde José José baila y dicen que ella es la única mujer que lo hizo bailar en toda su vida. ¡Qué bonita canción! A mí me encanta, me encanta. Y esa versión de Juan Solo, la verdad es que tiene muy buena vibra. ¿Cómo están, hermanos? Espero que súper buenas tardes. Bienvenidos a la Super Rocola de Super 98.9. Ya viernes 10 de julio. Hermanos, mañana vamos a ver el fútbol. Espero que sí, porque por supuesto que le vamos a ir al equipo contrario de Inglaterra. Claro que sí, le vamos a ir a Noruega. Y espero que les ganen. Bueno, la verdad es que... Me acabo de acordar de otra cosa. La verdad es que es un equipazo. O sea, sí son muy buenos los ingleses, pero con el Haaland, que es un chico que está llamando muchísimo la atención, pues él es un excelente futbolista, ha metido un montón de goles, pero lo que más llama la atención son las caras que pone cada que mete un gol o los gestos que él hace. Y resulta que, ¿qué creen? Pues no se le escapó a la Tigresa del Oriente, ya le hizo una canción. Ay, está súper botana. Pero bueno, ya luego a ver si tenemos la oportunidad de escucharla. Por lo pronto vamos a ir con la petición del hermano Maldonado. Dice, hola hermana, buenas tardes, me siento súper 98.9. Saludos a Gaby Guerrero. Y ojalá me puedas poner una canción de Latin Lover. Hermano, tenemos esto y espero que te guste. Y si ustedes quieren hacer alguna petición, háganlo a través del 312-22-987-98.

0: Continuamos en la Super Rocola y está la petición de la hermana Irma.
1: Hola, Gaby, buenas tardes. Te habla tu amiga Irma. Me complaces con la canción de Felicidad con Víctor Iturbe. Gracias. Estés bien.
0: Igualmente, hermana. Aquí está tu rola en la Super Rocola de Super 98.9.

Saludos al hermano Esteban Valdivia, dice hashtag me siento super 989. Hola hermana, por favor, ella con Outcast. Aquí está tu rol hermano en la Super Rocola de Super 98.9.

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La siguiente rola es para la hermana Margarita. Dice, buenas tardes, Gaby. ¿Me puedes poner Víveme con Laura Pausini? Gracias, saludos desde Xochitlán, Colima. Me siento súper 98.9.

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1: Hermano Davide y Gaby Guerrero, chequen su WhatsApp, por favor. Vamos con la petición de la hermana Chantal. Esto es algo de Blur, Girls and Boys, y continuamos en la Super Rocola.

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4: Les saluda Edgar Torres Velázquez, estas son las noticias. La Secretaría de Desarrollo Agrario, Territorial y Urbano trabaja en planes de ordenamiento metropolitano y gestión urbana en el estado de Colima, proyectados con un horizonte mínimo de 20 años. El subsecretario de la dependencia, José Alfonso Iracheta Carol, destacó que en el marco de la próxima ampliación del puerto de Manzanillo se coordinan esfuerzos con las autoridades municipales, estatales y la administración del sistema portuario nacional. Esto con el fin de dotar a la región de los instrumentos necesarios para que el crecimiento de la ciudad puerto no represente un riesgo, sino una oportunidad de desarrollo. La diputada de Morena, Karen Jurado, votó a favor del descuento del 40% al costo de los permisos que requieren las personas que operan el servicio de transporte privado a través de plataformas, con lo cual quedó aprobado por el Congreso de Colima. Con ello, la legisladora ayuda a impulsar una fuente de autoempleo e ingresos para las familias colimenses y contribuye a la seguridad de los usuarios. De igual manera, Karen Jurado continúa socializando en territorio su programa Pasos que Transforman, que ofrece calzado escolar a costos accesibles a las familias que lo necesiten. El gobierno del estado, encabezado por la gobernadora Indira Vizcaíno Silva, impulsó una propuesta de reformas a la ley para el fomento de energías renovables y eficiencia energética del estado, elaborado por el Instituto para el Medio Ambiente y Desarrollo Sustentable, el IMADES, en colaboración con Políticas y Legislación Ambiental, AC. La iniciativa es resultado de casi 8 meses de trabajo participativo con especialistas, academia, sociedad civil, sector privado e instituciones públicas, y propone fortalecer el marco jurídico estatal incorporando los principios de justicia energética, así como una perspectiva de género, un enfoque de juventudes y equidad intergeneracional, además de impulsar la eficiencia energética, la electromovilidad, las energías renovables y acciones para combatir la pobreza energética. Hasta aquí la información, le saluda Edgar Torres Velázquez.
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7: Continuamos en la Super Rocola. Esto para el hermano David Estromé con All Orson Downs. Y continuamos en Super 98.9.

La siguiente petición nos dice el hermano Mauricio Mauricio Ríos dice, hashtag me siento súper 98.9, ¿me podrías poner la de Hey Jude con los Beatles? Por favor, saludos, gracias, claro que sí hermano, aquí está tu rola en la Super Rocola.

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2: Pese a que Marruecos dio buena pelea a la selección francesa con una destacada actuación de su arquero Bono, que incluso le detuvo un penal a Mbappé, en menos de 10 minutos los galos resolvieron el encuentro a su favor en el segundo tiempo para dejar marcador de 2-0. Las anotaciones fueron obra de Kylian Mbappé al minuto 60 y de Dembélé al 66. De esta forma, Francia se convirtió en el primer clasificado a semifinales y esperará enfrentar al ganador del juego entre España y Bélgica. 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
5: Continuamos en la Super Rocola. Esta es la rola de la tocallita Gaby Guerrero, que le manda saludos a Maldonado Caloncho con Optimista. Continuamos en Super 98.9.

La verdad es que sí te pone de buenas el caloncho. Te pone caloncho el caloncho. Hermanos, continuamos en la Super Rocola y quiero recordarles de la super dinámica del cumpleañero de la semana. Así es que ya, desde ya, pueden inscribirse los que participan para la próxima semana. Todos los que cumplen años del 13 al 19 de julio pueden inscribirse ya con el hashtag MeSientoSuper989 con Pastelerías Claudette, su nombre completito, fecha de nacimiento completa y por supuesto un número de teléfono de contacto. Ya saben que el próximo viernes, o sea la próxima semana, van a decir quién es el ganador y les van a marcar. Y pues gracias a nuestros amigos de Pastelerías Claudette que hacen posible esta super dinámica tan riquísima, riquísima, la verdad es que sí. Y bueno, hoy es viernes, mañana es sábado. Viernes y sábado tenemos a las 9 de la noche In The Mix, para que no se lo pierdan, ¿ok? Por lo pronto, no me despido porque a las 7 de la noche les espero en Shalala. Tenemos por ahí un chismecillo, así es que no se lo pierdan. Los dejo con el gran silencio y lo que no fue, no será.

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